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0: Muy buenas noches. Muchas gracias por estar con nosotros hoy en La Hora Nacional, un espacio para las voces, historias y expresiones de nuestro país. Hoy nos unimos a la conmemoración del Día Internacional del Orgullo LGBTIQ+.
1: Vamos a hablar de cultura, derechos humanos, historia, música y de lo que se vive en las calles, en los espacios públicos y en las comunidades.
0: Vamos a viajar por distintas ciudades del mundo para ver cómo se vive la máxima fiesta del fútbol en la sección Estampas del Mundial.
1: Les vamos a compartir algunas de las mejores experiencias de la Ciudad de México para esta temporada en nuestra Chilanguía.
0: Vamos a hablar sobre el significado del Día Internacional del Orgullo LGBTIQ+, y la importancia de seguir construyendo una sociedad basada en el respeto, la igualdad y la inclusión.
1: El experto José Antonio Valdés nos cuenta cómo el cine ha reflejado la evolución de las representaciones de la diversidad en México y en el mundo.
0: También conoceremos el trabajo del Festival Mix México, uno de los encuentros cinematográficos más importantes de Hispanoamérica dedicados a la diversidad sexual y de género.
1: Tendremos una nueva edición de nuestros flashazos del bienestar con información que es útil para todas y para todos.
0: Y recordaremos un momento clave en la historia del país, la primera participación de las mujeres mexicanas en una elección federal. Muchas gracias por estar con nosotros.
1: Carla Holt y Katie Mitchell son dos artistas que transformaron un encuentro digital en una historia de amor, creatividad y colaboración artística. Hoy representan a una generación que usa la música como herramienta para compartir experiencias y construir comunidad.
0: Su propuesta artística combina humor, sensibilidad y una mirada contemporánea sobre la diversidad. Vamos a verlas y escucharlas.
2: Hola mi gente linda, ¿cómo están? Yo soy Carla Holt.
3: Y yo soy Katie Mitchell. La siguiente canción se llama Fantasy, es de nuestra autoría y esperamos les guste mucho. Estamos aquí en su casa, La Hora Nacional.

0: Oigan, qué noche tuvimos el miércoles. México salió con todo y terminó ganándole a Chequia. La afición acabó cantando, brincando y lista para la siguiente ronda.
1: Y es que con esta victoria el Tri termina calificando como primero de su grupo. Y se notó el trabajo del equipo. Desde el primer minuto buscaron el partido. ¿Y qué creen? ¿Qué creen? Que al final se lo llevaron.
0: El mundial también se vive fuera de las canchas, porque millones de personas comparten cada encuentro. Esto se convierte en una oportunidad para fortalecer vínculos y generar experiencias.
1: Hoy vamos a escuchar voces de distintos lugares del país y del mundo, y también historias que muestran cómo el fútbol también construye identidad, comunidad y encuentros muy inesperados.
2: La jornada futbolera sigue dejando imágenes que, más allá del marcador, se quedan suspendidas como pequeñas postales de emoción colectiva. Escenas que no solo circulan en redes sociales, sino que también encuentran eso en plazas públicas, espacios institucionales y conversaciones cotidianas donde el fútbol se vuelve punto de encuentro. El triunfo de México ha detonado una cadena de reacciones que trasciende la cancha. Desde la arena política hasta la vida diaria de los aficionados, el resultado se ha convertido en una celebración extendida que algunos ya describen como una auténtica fiesta nacional de fútbol. En ese ambiente, durante una intervención pública, la presidenta de México, Claudia Sheinbaum, compartió su entusiasmo por el desempeño del equipo nacional.
3: Contentas, contentos, felices, hermosísimo, la verdad. El juego buenísimo, buenísimo. Ya saben, ahí siempre salen todos los expertos en fútbol. Buenísimo, felicidades a la selección. Y además, no solo por cómo jugaron, sino la alegría que le dieron al pueblo de México.
2: El resultado que se logró en la cancha abrió la válvula de la celebración que se extendió por todo el país y más allá de nuestras fronteras.

0: Mientras tanto, afuera del territorio nacional, la emoción también se hizo presente. En Canadá se registraron imágenes de aficionados mexicanos celebrando el resultado con un gesto que muestra un vínculo fuerte incluso lejos de casa. Entonaron el himno nacional. Otra estampa particularmente significativa se vivió en la Plaza de Cultura y Artes en Los Ángeles, California, donde la comunidad mexicana convirtió el espacio en un punto de celebración abierta.
1: ¡Viva la Casita Honduras! ¡Viva México! ¡Y como México no hay dos!

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1: Uno de los momentos más comentados de la jornada en Palacio Nacional ocurrió cuando en plena conferencia apareció un invitado inesperado, el Pato Merlín, cuya presencia rompió la formalidad del acto y generó una reacción inmediata de sorpresa y simpatía entre los asistentes.
2: Somos la parte trabajadora, somos esa parte de la buena familia, la familia mexicana. Entonces, les quiero agradecer a todos por la invitación. Ha sido lo mejor que nos ha pasado en esta vida.
1: Con su playera de la selección mexicana, el pequeño protagonista nos recordó que el fútbol no solo se juega en la cancha, sino también en la vida cotidiana, donde logra reunir a personas de distintos lugares del mundo bajo un mismo símbolo de identidad y emoción compartida. Y justo en ese mismo espíritu de celebración, la música también cruza fronteras. En distintos puntos del planeta, mexicanos y aficionados de otras nacionalidades han hecho suyo un clásico inconfundible cantando al unísono una de las piezas más representativas del repertorio popular mexicano, La Chona.
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0: Mundial Social une fiesta, identidad y alegría.
1: La Ciudad de México tiene muchas actividades para las personas que están visitando la capital en esta temporada mundialista. Hay espacios históricos, culturales y recreativos con mucho que ofrecer.
2: Hay muchísimas opciones para conocer la ciudad desde distintas perspectivas y tener experiencias únicas. Desde el Fan Fest en el Zócalo hasta recorridos por Xochimilco, Coyoacán, la Roma y el Centro Histórico. Vamos con la información que nos prepararon Germán Gastelum y Orlando Abad.
3: Perdóname, estaba meditando. Y precisamente con eso quiero comenzar la chilanguía. Quiero hablarles de un evento que, aunque ya ocurrió, vale mucho la pena destacar por su relevancia y por el mensaje que dejó a miles de personas en la Ciudad de México. Y es que la capital del país se sumó a la conmemoración del Día Internacional del Yoga, con una gran jornada realizada, ¿dónde crees?
4: En el Monumento a la Revolución. La actividad fue organizada por el gobierno de la Ciudad de México a través del Instituto del Deporte en coordinación con la Embajada de la India en México. Cientos de asistentes participaron en esta clase masiva que promovió hábitos saludables, bienestar físico y equilibrio emocional.
3: Pero además de la práctica deportiva, la jornada tuvo un significado especial porque el yoga es una disciplina milenaria que fomenta la concentración, la armonía y una cultura de paz. Valores que hoy son más importantes que nunca en las grandes ciudades.
4: Vale la pena destacarlo en un momento en el que la Ciudad de México se encuentra bajo los reflectores internacionales. El ambiente mundialista ha traído visitantes de distintos países, pero también nos recuerda que esta capital no solo respira fútbol, aquí convergen múltiples disciplinas deportivas, actividades recreativas y expresiones culturales que fortalecen la calidad de vida de quienes la habitan y también de quienes nos visitan.
3: Pero si quieren continuar practicando yoga o conocer más sobre las actividades culturales de la India en México, pueden consultar las redes del Centro Cultural Indio Gurudev Tagore, que forma parte de la Embajada de la India en nuestro país.
4: Y hablando precisamente de visitantes, esta ciudad abraza al viajero con historia, sabor, cultura y una energía única que se vive en cada calle. En esta temporada de gran afluencia internacional, el Zócalo capitalino se ha convertido en uno de los principales puntos de encuentro gracias al Fan Fest, donde Totalmente. Conviven pantallas gigantes, actividades culturales y una deliciosa gastronomía de nuestra
3: ciudad. Delicioso. A ello se suma el espacio de Campo Marte, que complementa la experiencia con activaciones deportivas y propuesta artística abiertas, pero a todo el público.
4: Y para quienes desean vivir la ciudad desde su lado más mágico, Xochimilco ofrece una experiencia inolvidable: recorrer sus canales en trajinera, entre música, flores, esos sabores tradicionales. También existe una versión diferente y muy fascinante: los recorridos en kayak al amanecer, cuando la naturaleza toma protagonismo y el solecito va saliendo y nos regala unas postales bellísimas de esta ciudad.
3: Bueno, la experiencia chilanga también se vive desde las alturas y las calles. Los autobuses turísticos recorren Paseo de la Reforma, Chapultepec y el Centro Histórico, ofreciendo una vista panorámica ideal para quienes visitan la ciudad por primera vez.
4: ¡Vaya experiencia! Y como parte de esa oferta cultural, la grandiosa UNAM tiene un festival que alberga el cine LGBTQ+. Esto celebra la diversidad, la libertad de expresión y el arte cinematográfico desde una mirada contemporánea. Una muestra más del carácter incluyente y plural de nuestra capital.
3: Porque más allá de los estadios y de las emociones deportivas, esta es una ciudad que se descubre a través de su gente, sus tradiciones, su gastronomía y su enorme riqueza cultural. Una capital que hoy recibe al mundo y le demuestra por qué sigue siendo uno de los grandes referentes turísticos, culturales y deportivos de América Latina. Hasta la próxima.
1: Mientras el Mundial Social ha traído alegría, convivencia y mucha actividad entre las y los jóvenes mexicanos, también siguen avanzando otras acciones que buscan fortalecer el tejido social en nuestro país. Una de ellas es la estrategia Atención a las Causas, impulsada por la Secretaría de Gobernación, que trabaja para generar entornos de paz, bienestar, inclusión y oportunidades para la juventud. Vamos a ver de qué se trata.
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1: El cine siempre ha sido un espejo de la sociedad y también una herramienta para cuestionarla. Ha contribuido a visibilizar experiencias, identidades y luchas que durante mucho tiempo estuvieron fuera de los reflectores.
2: Orlando Abad platicó con José Antonio Valdés para conocer cómo el cine mexicano ha retratado la diversidad sexual.
3: Hoy tenemos aquí en la presencia de José Antonio Valdés para platicar de cine y diversidad en este mes de junio. Bienvenido, Pepe, ¿cómo estás?
7: Muchas gracias. Pues sí, efectivamente el 25 de junio es el Día Mundial de la Diversidad. Entonces, bueno, aprovechando la ocasión y la oportunidad que me brindas, queremos platicar de algunas películas que en el marco de la historia del cine mexicano contemporáneo abordan precisamente este tema. Bueno, tú sabes que vivimos en un país que hay una lucha muy adelantada, pero seguimos siendo país patriarcal,
3: ¿cierto?,
7: machista, heteronormado. Entonces, pues bueno, obviamente el tema de la diversidad sexual en el cine mexicano tuvo que entrar de manera impulsada, más bien por directores como Arturo Ripstein o Jaime Humberto Hermosillo. Fue en los años 70 que Arturo Ripstein filma El Lugar Sin Límites, que es una adaptación de una novela del escritor chileno José Donoso, donde tenemos al primer gran personaje homosexual del cine mexicano, interpretado por Roberto Cobo, que 27 años antes había hecho historia interpretando a El Jaibo de Los Olvidados. Y bueno, pues aquí la Manuela, que es este homosexual absolutamente abierto y que vive en un pueblo que se está cayendo a pedazos y está enamorado de un camionero llamado Pancho, interpretado magistralmente por Gonzalo Vega, pues ahí Arturo Ripstein nos pone por primera vez una pasión homosexual absolutamente destructiva y sobre todo humana. No hay burla, no hay sorna, no hay ridiculización del personaje. Luego vendría otro director maravilloso que abrió muchos caminos en muchos sentidos para el tema, que es Jaime Humberto Hermosillo, con un clásico del cine independiente de los 80 que es Doña Erlinda y su hijo, donde tenemos, bueno, esta sociedad muy machista y muy conservadora de allá de Guadalajara. Hay pues un hombre que tiene su pareja homosexual, obviamente toda la relación está completamente por debajo del agua, y entonces la mamá del protagonista pues logra hacer un plan en el cual
3: Erlinda.
7: Doña Erlinda va a casar a su hijo con una mujer que necesita contraer nupcias porque es madre soltera, y entonces por ahí arreglas todo para que, cambiando todo, pueda seguir. Y
8: igual.
7: Doña Erlinda, el día que la puedan ver, Doña Erlinda y su hijo, pues es nada menos, la protagonista es nada menos que Doña Guadalupe del Toro, mamá de Guillermo del Toro, que en ese momento estaba estudiando ahí en la Universidad de Guadalajara la carrera de cine, vale, y era alumno de Jaime Humberto. Entonces, bueno, el día que puedan ver Doña Erlinda y su hijo, Doña Guadalupe era la protagonista de la película.
4: Y ya con ese dato la vemos diferente.
7: Sí, claro, desde luego. Y mira, pues han seguido surgiendo directores importantísimos, por ejemplo, Julián Hernández, con una película que el título es larguísimo, es una sola película, se llama Mil nubes de paz cerca en el cielo, amor, jamás acabarás de ser amor, de Julián Hernández, producida por el maestro Roberto Fiesco, y que te contaba la historia de un chavo de por el rumbo de Ciudad Neza, más o menos, que anda buscando el amor en las calles, una película filmada en blanco y negro, con este tono de cine marginal, 16 milímetros, muy interesante, y una propuesta además muy fuerte para el cine mexicano ya de los 2000, déjame decirte. Creo que el cine mexicano ha ido caminando, ha ido abriendo puertas, ha ido mostrando una diversidad sexual que ya es absolutamente notable en nuestra sociedad, y creo que todavía falta mucho camino por hacer. Por ejemplo, hay muy pocas películas de mujeres homosexuales. Sigue habiendo como que cierta reticencia, aunque ya hay varias. Por ejemplo, Todo el mundo tiene a alguien menos yo y algunas más. Sigue habiendo como un poco de miedo de mostrar ese lado de la homosexualidad entre mujeres, y en el de hombres vamos avanzando mucho más rápido. Entonces, pues bueno, no se van a presentar así específicamente en un ciclo en algún lugar en este mes. Se las mencionamos para que las busquen, están en plataformas, pasan en cineclubes, etcétera, y las puedan ver, y pues sí, vayan viendo ese camino de la diversidad sexual en el cine mexicano, que pues apenas va a cumplir a lo mucho 50 años que se empezó a hablar del tema de manera más abierta.
4: Pepe, pero antes de despedirnos, por favor, tus redes.
7: En todas estoy como @cinefilofreak, ahí me encuentran toda la información de lo que estamos haciendo, y bueno, pues a conmemorar un año más, pues este día de la diversidad sexual, que se celebra y se festeja como debe de ser en todo el mundo, y que se siga luchando porque cada quien sea feliz como quiera ser.
4: Que así sea, seamos felices. Nosotros estamos en La Hora Nacional.
1: El cine ha sido una de las herramientas más poderosas para visibilizar historias, romper prejuicios y abrir conversaciones sobre la diversidad. Hoy, las narrativas LGBTIQ+, ocupan un lugar cada vez más importante, tanto en festivales como en salas y plataformas.
9: Y en ese contexto, el Festival Mix México celebra 3 décadas impulsando el cine de la diversidad sexual y de género también. Y para hablar de esta edición especial nos acompañan Regina Pavón, jurado del 30º Festival Mix, y Dano García, director de la película Mickey. Bienvenidas.
1: Oigan, qué gusto tenerlos aquí, además, para un festejo importante del festival, 30 años.
10: Sí, la verdad es que, bueno, yo estoy muy emocionada de haber sido invitada para ser jurado este año. Hay un montón de pelis súper chidas. Me parece que es súper importante que existan estos espacios donde se puedan contar estas historias, que hay unas que son muy incómodas, pero también hay otras que hablan de lo bonito que es el amor y que cada quien puede hacer lo que se le pega la gana y solo sea libre y uno mismo, une mismo. Y bueno, aquí con la que inauguró el festival este año. Con Mickey, sí.
9: Uh-huh. Cuéntanos de Mickey, ¿de qué va?
11: Mickey es una película que tardamos de hacerla más o menos más de 10 años. Les dos somos de Mazatlán, Sinaloa, y es la historia de Miss Mickey, de Mickey con Dapi. Ella desde muy chiquita, desde que tenía como 11 años, que yo la veía justamente en los videos que subía a la escuela, ella comenzó justo a transicionar. No se podría decir transicionar, pero sí ser ella misma, completamente, como con maquillaje, con orejitas de gatito. Y fue bien bonito porque ella como que fue de las pioneras que empezó a subir sus videos, sus cortometrajes, lo que iba haciendo a internet. Fue años después que nos mudamos juntos aquí en la Ciudad de México, y pues como dos amigas que viven en un mismo departamento, comenzamos a imaginar, a soñar, y empezamos a hacer la película que 10 años después pues ya la estamos estrenando en el Festival Mix.
9: ¿Este festival dónde va a ser? ¿Qué fechas? Cuéntenos todo eso, por favor.
10: Estamos en casi todos los cines independientes de la Ciudad de México. A ver si no me equivoco, estamos en el Cine Tonalá, en la Cineteca Nacional, por supuesto. Uh-huh. La de las Artes, no, eso no sé, ¿sí también? ¿O solo también?
9: Pues es Cineteca también.
10: Sí, ¿no? Cine del Chopo. Uh-huh. Y en el, bueno, en un cine que está enfrente de la Diana Cazadora. Empezamos con la, y se inauguró con Mickey el 17, y ya estamos hasta el 1 de julio. Pues vayan al cine, de verdad, hay muchas pelis que valen la pena. Está, no quiero spoiler, pero hay de todo. Vayan a ver la cartelera, la neta.
1: Ahora, para saber cuál es la cartelera y dónde podemos ver todas estas películas, ¿cuáles son las redes y la página del festival?
10: Chequen en Instagram, @mixfilmfest. Ahí está la cartelera. Pueden ver ahí absolutamente todo, chismear. La verdad creo que hay bastante variedad y opción para gustos en general. Y creo que es importante también enterarse de esas historias. Está chido.
1: Oye, Dano, ¿y tus redes?
11: Mis redes son Instagram, Dano Bolita.
9: Perfecto, Dano Bolita. Muy bien, pues muchísimas gracias por estar con nosotros, que no, no sea gracias. La última vez, y gracias. Nos vemos en el Mix Film Fest.
10: Correcto.
11: Gracias.
10: Gracias, mucho. Gracias.
9: Bueno, y gracias a ustedes por seguir con nosotros. No se vayan, que hay más aquí en La Hora Nacional.
1: La historia democrática de México tiene momentos que transformaron la vida pública del país. Uno de ellos fue en 1955, cuando millones de mujeres fueron por primera vez a votar en una elección federal.
9: Esto marcó el inicio de una nueva etapa de participación política y abrió el camino para que más mujeres ocuparan espacios de representación y toma de decisiones en la vida nacional.
8: El 3 de julio de 1955, las mujeres mexicanas ejercieron su derecho al voto por primera vez en elecciones federales. Este momento marcó un hito importante en la lucha por la igualdad de género en México. La lucha por el sufragio femenino en México comenzó a principios del siglo XX. Mujeres como Ermila Galindo, Elvira Carrillo Puerto y Amalia González Caballero de Castillo fueron pioneras en la lucha por los derechos políticos de las mujeres. Amalia González Caballero del Castillo León fue una destacada promotora del voto femenino y trabajó incansablemente para lograr la aprobación de la reforma constitucional que otorgaba el derecho al voto a las mujeres mexicanas. Un momento emblemático. El 3 de julio de 1955, millones de mujeres mexicanas acudieron a las urnas para emitir su voto en las elecciones federales. Este momento fue un paso importante hacia la igualdad de género en México y marcó el comienzo de una mayor participación política de las mujeres y sentó las bases para futuras generaciones de mujeres líderes en México. Hoy en día, las mujeres mexicanas siguen luchando por la igualdad y la justicia en todos los ámbitos de la sociedad. El voto femenino en 1955 fue un paso importante hacia la igualdad de género y su legado continúa inspirando a las mujeres mexicanas a seguir luchando por sus derechos y a participar activamente en la política y la sociedad. Un gran ejemplo de todo ello que actualmente tenemos una presidenta mujer. La labor de las mujeres como Amalia González Caballero, como Ermila Galindo, es recordada y celebrada como un ejemplo de dedicación y compromiso con la causa de la igualdad de género.
1: Hoy celebramos la diversidad como una fuerza importantísima en nuestra vida social y cultural.
9: Y como decía la escritora, poeta y activista afroamericana Audre Lorde, no son nuestras diferencias las que nos dividen, sino la manera en que aprendemos a reconocerlas o ignorarlas.
1: Sí, ella fue una escritora muy conocida por sus ensayos sobre feminismo y comunidad LGBTQ+, y sus ideas siguen siendo muy vigentes.
9: Y antes de terminar esta primera parte, le mandamos un gran saludo a todas las personas que nos hacen el favor de escucharnos. Gerardo Domínguez, Verónica Muñoz Centeno, Gemesa Electrificaciones allá en Toluca, Iván Juárez y Cecilia Godínez.
1: También saludamos a Alicia BFG, José Luis Hernández Álvarez, María Isabel Gutiérrez Laguna, Yaya Martínez y Lorena Quesada Catalán.
9: Y un abrazo para Blanca Estela Pérez Montaño en Puebla, Luis Alberto Martínez en la Alcaldía Benito Juárez, Rolando Rubén Pérez en la Ciudad de México y Leticia del Carmen Caballero en Tizapán, San Ángel.
1: Y más saludos para Julio César Pérez Pérez en Tabasco, Edgar Bennett en La Portales y Valentín Clemente Chino en la Ciudad de México. Muchas gracias por vernos y escucharnos.
9: Y recuerden que estamos en YouTube, en Facebook, en Instagram, en TikTok, en X y en Spotify. Y también nos pueden contactar en el siguiente número, el 55-3483-4239, o mandarnos un correo a lahoranacional@segov.gov.mx. Y no se vayan, no se vayan, no se vayan, porque ahorita regresamos con más información de salud, de cultura y, por supuesto, música.
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14: Muy buenas noches. Begoña Lomelí con mis compañeros en la producción, Raúl Peguero y Carlos Alcántar. Le damos la bienvenida a Jalisco en la Hora Nacional. ¡Iniciamos!
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14: Ahora Paulina Lucio nos lleva a Jalisco Paseo Interactivo. Escuchemos.
15: Buenas noches, ¿cómo están todos ustedes? De Jalisco en la Hora Nacional, yo soy Paulina Lucio y hoy me encuentro con Fátima González Cosío. Ella es jefa de educación en Jalisco Paseo Interactivo, mejor conocido como JAPI. Fátima, bienvenida a Jalisco en la Hora Nacional, ¿cómo estás?
16: Muy bien, Paulina, muchas gracias por la invitación. Yo estoy muy contenta de estar acá.
15: Muchas gracias. Oye, fíjate que precisamente en estos 30 minutos que tenemos cada domingo para hablar de Jalisco, queremos hablar de Jalisco de manera integral y yo creo que los indicados son ustedes. Cuéntanos qué es Jalisco Paseo Interactivo.
16: Jalisco Paseo Interactivo, también conocido como JAPI, coloquialmente entre los compas, es un museo interactivo que está ubicado en Zapopan. Es un museo que forma parte de la red de museos del gobierno del estado de Jalisco, que ya somos 14 museos, si no me equivoco, que estamos distribuidos por todo el estado, y en JAPI hablamos de Jalisco, como nuestro nombre lo dice. Ese es el corazón de todo este museo, y la propuesta educativa o la propuesta de experiencia es que cuando nuestros visitantes vayan a JAPI, pues den un paseo por el nuestro estado. Entonces, ese paseo se hace a través de cuatro temáticas principales o subtemáticas. Es la naturaleza de Jalisco, entonces es un paseo por su naturaleza, por nuestros ecosistemas, por nuestra flora, nuestra fauna, descubriendo también mi rol en todo esto. Hay otro paseo que es el de identidad, que nos va a llevar por la historia de Jalisco, por nuestros pueblos originarios, por nuestras expresiones culturales, por nuestro patrimonio tangible e intangible, pero también por nuestros valores y la diversidad que construye este estado, que es muy rico. Nos va a llevar también por un paseo por la creatividad y la innovación de nuestro estado. Entonces, Jalisco, pues en el cine, en la música, pero también en la tecnología y en la ciencia. Okay. Entonces, es como la creatividad pues va más allá de las bellas artes, que es una forma de expresarla, pero también pues cómo pienso yo en soluciones, ¿no? Quienes han ganado los premios estatales de ciencia o premios nacionales, también se habla ahí de las diferentes personalidades. Y por último, un paseo por las personas de Jalisco, ¿no? Nosotros le llamamos así, persona, y es un paseo muy bonito y también muy exigente físicamente hablando, en el sentido de que tiene todo que ver con el deporte. Tomamos como base el deporte para descubrir la importancia del desarrollo integral de las personas. Hay diferentes exhibiciones interactivas que hablan sobre el cuerpo humano, sobre la importancia de nuestra concentración, sobre nuestra vista periférica, sobre nuestra velocidad, nuestra potencia, nuestra fuerza, pero también sobre las y los diferentes jaliscienses que han destacado en distintas disciplinas: box, fútbol, natación,
15: automovilismo,
16: claro que sí, básquetbol, te digo, un montón de deportes.
15: Oye, entonces, a ver, Jalisco Paseo Interactivo es un museo interactivo.
16: Museo interactivo.
15: ¿Va un poquito contracorriente o contra esta norma habitual de en los museos no se toca, se es solemne y solo se va a ver?
16: Sí, no, aquí es un poco todo lo contrario, porque si no tocamos, si no nos movemos, entonces no va a pasar nada. Okay. Está el museo planteado precisamente con una base tecnológica, pero para nosotras y nosotros en el museo, pues la tecnología no es el fin último, o sea, realmente es una herramienta solamente, que de hecho, pues se tiene que estar actualizando constantemente, porque si no, pues queda obsoleta, ¿no? Pero quienes generamos la magia, pues sí, en el museo somos las personas. Entonces, si nosotros no tocamos, si nosotros no nos movemos, pues no va a pasar nada.
15: Ok. ¿Y quiénes pueden ir a este museo?
16: Todas las personas. De hecho, es para toda la familia. Normalmente creemos o tenemos esta concepción, ¿no?, de que los espacios interactivos son para que las criaturas jueguen,
15: se entretengan,
16: ¿no? Se entretengan. Y no, aquí en JAPI le apostamos a que es un espacio para chicos y grandes, y de verdad, de todas las edades. Entonces me llegan grupos de cuidadores, cuidadoras con carriolas, por ejemplo, pero también me llegan grupos de adultos mayores que van a pasar ahí una tarde, un sábado, por ejemplo, en JAPI. Familias de aquí adentro, o sea, del estado, pero familias también
15: de fuera,
16: sí, de diferentes países o diferentes ciudades también de nuestro país. Ahora sí que es para chicos, o sea, tenemos un espacio específicamente para niñas y niños entre 0 y 5 años, que luego se vuelve un público un poco complejo, ¿no?, de atender, y pobres papás y mamás que tienen a niños y niñas chiquitos, porque es como, ay, están los de 7 años súper divertidos, pero el de 3, pues
15: está desesperado,
16: no
15: la carrera,
16: ¿no? Entonces ahí tenemos un espacio para toda la familia. De hecho, también tenemos un espacio, un cuarto de lactancia, una sala de lactancia, okay, dentro del museo, y tenemos también un cuarto de paz, que en Happy pues buscamos dar atención a todas las personas. Entonces, uh-huh, dentro del museo tenemos también parte de nuestro personal que es de la comunidad sorda, entonces habla lengua de señas mexicanas.
15: Ok, digo,
16: sé que no todas y todos hablan lengua de señas mexicanas, pero bueno, uh-huh, tenemos esta posibilidad para dar atención. Tenemos también a Bernardo, que se acaba de incorporar al equipo, que es parte de la comunidad wixárika, entonces también tenemos la posibilidad de atender en wixárika. Y pues el espacio, la infraestructura del museo está adaptado para pues todas las personas. Si vamos en silla de ruedas, en bastón, tenemos sillas de ruedas también ahí en el museo, tenemos personal que también habla inglés, tenemos un espacio que se llama el cuarto de paz, por ejemplo, para personas neurodivergentes,
15: okay,
16: que de pronto el museo se puede volver un espacio con muchos estímulos, uh-huh, visuales, sonoros, si de pronto necesito pues un espacio con mayor paz, con una luz más tenue, con una temperatura un poquito más cálida, porque el museo en sí, de hecho, recomendación, si van a Happy, hay que llevarse suéter.
15: Ok, es fresco.
16: Es fresco, sí, porque tenemos mucha tecnología, entonces pues hay aire acondicionado, un suétercito, pero también si necesitan pues nuestros públicos neurodivergentes, las personas neurodivergentes, un espacio para regularse sensorialmente, uh-huh, después de tanto estímulo, también existe esa posibilidad. Entonces, la verdad es que es un museo, yo diría así, para todas las personas, que todos los días nos enfocamos en seguirlo mejorando, pero bueno, esa es la apuesta.
15: Me gusta que justo dices, es un museo para todos y está pensado, sí, para todos, para las personas que tienen alguna neurodivergencia, pero también las personas de la comunidad sorda, infancias, pero ahora sí que casi casi recién llegadas al mundo. Me parece muy bonito que Jalisco Paseo Interactivo, Happy, mejor conocido, tenga todas estas aristas en las cuales se puede conocer y se puede visitar el museo. Antes de irnos y de terminar esta entrevista, ¿alguna recomendación para que se terminen de animar a ir a conocer Happy?
16: Pues que vayan llenos de asombro. La verdad es que Happy es un espacio. Si quiero yo pasarla bien, es Happy. Pero uh-huh, también saber que voy a divertirme, voy a aprender, voy a descubrir algo nuevo. Cada vez que uno va Happy, digo, yo estoy ahí todos los días.
15: Ok.
16: Qué divertido. Todos los días aprendo algo nuevo. Entonces, nada, mi recomendación sería eso. Que si van, vayan dispuestos a asombrarse, uh-huh, con la capacidad de asombro bien activa o con esa disposición, por lo menos, ¿no? Okay. Para que allá les sorprendamos. Que nos busquen en nuestras redes sociales, porque ahí hay muchas referencias también de visualmente qué es lo que encuentro en Happy, dónde, okay, estamos, y la agenda de actividades que tenemos. Todos los fines de semana hay diferentes actividades o invitadas, invitados. Entonces, pues que escojan para preparar su visita, o algunos espectáculos también culturales. Y ya, que lleguen a Happy.
15: ¿Sí? Muy bien, que vayan preparados, que vayan con tiempo y listos para disfrutar. Fátima González Cosío, jefa de educación en Jalisco Paseo Interactivo Happy. Muchas gracias por estar en Jalisco en la Hora Nacional. Gracias por acompañarnos y felicidades porque acaban de cumplir 2 años.
16: Sí, el 16 de junio cumplimos 2 años. Muy felices, la verdad. Cada vez aprendiendo más, pero recibiendo a más personas. Ha sido un camino muy bonito.
15: Muy
16: agradecidos todos allá.
15: Pues muchas felicidades, que sean los primeros 2 de muchos y que pronto todos tengamos la oportunidad de ir y conocer Happy. Muchas gracias.
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17: Amigos de Jalisco en la Hora Nacional, este año tenemos oportunidad de visitar diferentes exposiciones que forman parte del acervo del Banco Nacional de México. Y es por eso que hoy charlaremos con el subdirector de Fomento y Patrimonio Cultural Banamex, Ignacio Monterrubio. ¿Cómo estás, maestro? Buenas noches.
18: Buenas noches y muchas gracias por la invitación.
17: Gracias por acompañarnos y nos ha dado mucho gusto desde principios de mayo que diferentes exposiciones empiezan a estar presentes en recintos aquí en Guadalajara. La primera en el Museo Cabañas, cuyo nombre es...
18: De hecho, el 17 de abril pasado, uh-huh, se inauguró la exposición Travesías por México. Es una exposición con 55 obras de la colección pictórica del Banco Nacional de México que se presenta en el Museo Cabañas. Todo esto en el marco del Mundial de Fútbol.
17: Uh-huh.
18: Los bueno, tanto la población aquí tapatía, de Jalisco, de la región, y todos los visitantes nacionales y extranjeros numerosos que van a tener durante el Mundial, pues puedan visitar visitar la exposición, que va a estar hasta el último domingo, el día de la final del Mundial, es el último día también de la exposición, así que son pocos días, no se confíen y vengan a ver.
17: Está bellísima, podemos descubrir la obra de más de 35 artistas así en esta exposición.
18: Más de 35 artistas, más de 10 mujeres también que se presentan. Es pura colección siglo XX, la colección pictórica del banco abarca desde el siglo XVII hasta el siglo XXI, pero en esta ocasión es puro siglo XX por la vocación de Museo Cabañas.
17: Excelente, entonces esta es una exposición que podemos visitar, yo ya fui un par de veces, la disfruté muchísimo.
18: Se presenta, a decir de Susana Chávez, directora del museo, por primera vez un Frida Kahlo.
17: Sí.
18: Entonces, bueno, el único Frida que tenemos lo presentamos allá.
17: ¡Es el único!
18: Que tenemos, pero también presentamos una obra icónica de la colección, que es Los Alcatraces de Diego Rivera.
17: Que justamente se utiliza para la difusión, para los carteles.
18: Toda
17: para
18: la imagen.
17: Y es como bien comentas, icónica. Digo, la vimos en los libros de texto. La tenemos también como en este imaginario de mexicanos y la relacionamos con Rufino Tamayo, ¿no?
18: Totalmente.
17: Esa y Rufino Tamayo.
18: Y hay Rufino Tamayo, Doctorat, Siqueiros, etcétera. Obras espectaculares y maravillosas.
17: Y diferentes técnicas también. Así. Que vamos descubriendo el valor del arte desde diferentes técnicas, trazos, como describen también, pues, el cambio del México rural al México urbano también.
18: Así es, y las tradiciones, las costumbres, las fiestas religiosas, lo urbano, como bien mencionas, que es muy importante ver la transformación del país a través de la pintura y la propia gente. Nosotros somos un país atemporal también, que pues estamos con, tenemos tanto arraigo, tanta costumbre, tanto arraigo, tanto sentido de pertenencia también a nuestras costumbres milenarias que ahí siguen, pero también tenemos un México muy contemporáneo y con una ruta a seguir muy clara.
17: Pues bienvenido, estarán unos meses y bueno, pues esta primera vez de Frida Kahlo, que es el remate justamente
18: con ella
17: de la exposición, la cereza del pastel.
18: Exactamente, iniciamos con Diego y cerramos con Frida.
17: Y da mucho gusto saber que este patrimonio está resguardado en las manos del Banco Nacional de México y cómo durante tanto tiempo se le ha apostado por el arte, ¿no? Destinar recurso económico por artistas mexicanos o por artistas que también han desarrollado, en este caso la exposición, su trabajo aquí en México.
18: Totalmente, desde la creación del Banco Nacional de México en 1884, sede el Palacio de San Mateo de Valparaíso. Y pues imagínate vestir un palacio con obra, ¿no? Paredes vacías, hay que vestirlas, si somos el Banco Nacional de México, diferente al Banco de México,
17: sí,
18: que es el Banco Central. Y entonces, bueno, pues la temática de México está siempre en la obra. Entonces se pidió llenar esas paredes o considerar obra de México, ya sea por artistas mexicanos o extranjeros, pero con el tema de México. Eso ha hecho que a través del tiempo se logre una colección muy importante, una colección privada muy importante para el banco, la cual en el siglo XIX, la obra contemplada siglo XIX, es considerada como la obra más importante sobre México en una colección privada.
17: Que por cierto, incluye la exposición una pintura del Banco Nacional de México.
18: Ah, claro, también.
17: Sí,
18: sí hay una obra del Palacio de San Mateo de Valparaíso. Es una obra de los años 60 y como puedes ver también la transformación a través de eso, ¿no? Porque recordemos el temblor de 1985 tiró los edificios adjuntos. Lo único que quedó en pie pues fue el propio Palacio de San Mateo de Valparaíso, bien construido.
17: Bien construido. Y es una maravilla la pintura porque, como dices, bien retrata esa esquina, pero también la vida cotidiana. O sea, vemos los modelos de
18: la gente,
17: el vestido.
18: Exacto. Entonces tú estás viendo, es un documento. Cada una de las obras termina siendo un documento que identifica algo. Un momento histórico, un momento cotidiano, un escenario, un paisaje, un tipo mexicano, etcétera, etcétera. Y eso, para eso nos sirve toda nuestra colección, al igual que lo que vamos a hablar ahorita de la fotografía.
17: Sí, pero yo no puedo cerrar esta parte sin hablar de nuestros jaliscienses, el doctor Atlo, como mencionabas, Juan Soriano también.
18: Sí, la verdad es que tenemos la presentación de artistas jaliscienses maravillosos dentro de la colección, que los van a descubrir, véanos. Los van a descubrir y siéntanse orgullosos de cómo Jalisco, a través del tiempo, y hoy mismo yo siento que Jalisco vive una etapa de estas grandes, ¿no? Todas las etapas artísticas y culturales en los estados y en los países tienen etapas más, etapas menos. Yo siento que Jalisco hoy vive una etapa estelar, una etapa fantástica, maravillosa, de creatividad en todo sentido, en un tema cultural. Yo estoy muy, muy impresionado y admirado de lo que tienen.
17: Necesaria, ¿verdad? La creatividad en todo tipo de ámbitos, sin
18: así
17: duda.
18: Es.
17: Y bueno, pues dejamos esta exposición exposición. El Museo Cabañas, lista las puertas del Museo Cabañas de martes a domingo para ser visitada. Y nos vamos ahora a otra exposición que se inauguró el pasado 9 de mayo en el Exconvento del Carmen.
18: Exactamente, el pasado sábado 9 de mayo inauguramos al mediodía la exposición El México de los Mexicanos en su tercera edición. Esta es una exposición fotográfica, resultado de un concurso que el Banco Nacional de México inició en 2009 para retratar al México contemporáneo, al México de hoy, a través de su gente, sus costumbres, sus paisajes, el medio ambiente, la vida cotidiana, el deporte, la arquitectura, etcétera, etcétera, ¿no? Entonces, a través el concurso estaba abierto a mexicanos y extranjeros, profesionales y aficionados a retratar a México en esas categorías que te mencionaba. Te puedo decir que hicimos

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1: Director artístico, conjuntamente con su equipo de trabajo, son el primer filtro para luego, en un determinado número de fotografías, imprimimos para que durante 3 días un jurado calificador, integrado por especialistas en artes visuales y cultura, puedan determinar los premios, menciones honoríficas y reconocimientos. Uh-huh. En esta última edición fueron 44 en total.
2: Ok, la fotografía que ahora con el celular, pues todos podemos tomar una fotografía independientemente del celular que traigamos, de la cámara, pero en este caso era de fotografía tomada por cámara reflex o como fuera la toma.
1: Todo digital, porque desde la primera edición fue lo que buscamos, ¿no? Incorporar este tema digital. Además era mucho más complicado recibir todo en físico, etcétera. Entonces hicimos una plataforma tecnológica que tuviera la capacidad de recibir un determinado número de fotógrafos e inscripciones con sus fotografías, con unos pesos específicos que nos permitieran hacer ampliaciones en formato medio o gran formato. Entonces, bueno, ahí se ponían las condiciones en la convocatoria y funcionó muy bien. Y continuamos ahora hasta esta tercera edición con este mismo método. La cuestión es que, pues, imagínate, en 15 años, los cambios tecnológicos, la gente tiene más acceso a los dispositivos telefónicos que tienen sus cámaras, y además las cámaras son mucho mejores cada año, ¿no?
2: Sí.
1: Entonces, las fotografías que tú puedes presentar son fotografías con mayor calidad, mayor posibilidad de trabajo para documentarlas mejor. También, obviamente, con tu cámara digital ya profesional, puedes tomar las fotos y mandarlas, pero todas las fotografías son digitales.
2: Y son tomadas por personas, digo, no necesariamente fotógrafos profesionales, convocatoria abierta.
1: Nacionales, sí. Extranjeros, profesionales o aficionados. Y de todos ganaron. Uh-huh. O sea, tanto nacionales, extranjeros, muy poquitos extranjeros, pero muy, muy poquitos, contados con una mano, algún premio, reconocimiento, mención, mexicanos la gran mayoría, pero entre aficionados y profesionales se dividieron los premios.
2: El arte de pintar con luz es la definición de la fotografía.
1: Espectacular, una maravilla. A decir de Michael Calderwood, que fue el director artístico de la tercera edición, la calidad, recibimos menos fotos que en la segunda o en la primera edición, porque ahorita hay mucho más competencia también, hay más concursos, etcétera, pero recibimos mucho mayor calidad, y eso fue extraordinario.
2: Pues entonces, para visitarla, ¿hasta cuándo estará expuesta?
1: Hasta el 20 de septiembre en el ex convento del Carmen. Entrada gratuita, no olviden eso.
2: Sí.
1: Y además, bueno, tenemos horarios el martes a sábado de 11 de la mañana a 5 de la tarde, y el domingo de 11 de la mañana a 2 de la tarde.
2: Así como en la exposición en el Cabañas tenemos esta cereza en el pastel, esta Frida, ¿no?
1: Sí.
2: En esta exposición del México, de los mexicanos en la tercera edición, ¿cuál es esa fotografía? No se pierdan esta foto, no la dejen pasar, dedíquenle más tiempo para observarla.
1: Yo tengo 3.
2: Ándale, muy bien.
1: Tengo la ganadora del concurso que se presenta, una fotografía de Flor Guadalupe Núñez Castañeda, fotorreportera zacatecana, que tomó una fotografía muy bonita en el Cerro del Padre, arriba del Cerro del Padre, que está al pie de la ciudad de Zacatecas, en un día de equinoccio, una tarde, iba a tomar una foto a una pareja, y cuando iba a tomar la foto a la pareja, salieron elementos del Ejército Nacional, que es custodia en el cerro y los alrededores. Pero en una situación, acuérdense que esto es una fiesta del banco, todo es propositivo, todo es fiesta y es convivencia. Y entonces, bueno, lo que nosotros estamos mostrando, y ella, que es una fotoreportera, lo que hace es tomar varias imágenes. Y entonces, de repente, pues le toma la pareja junto con el ejército que está por ahí distribuido. De repente de la pareja, la mujer está sentada junto con un elemento del ejército viendo el paisaje, el horizonte. Luego hay elementos del ejército tomando fotografías al atardecer, etcétera. Es un momento de convivencia, ¿no? Y además es algo que está pasando, es algo actual de nuestro país.
2: Sí.
1: Por eso esa fotografía ganó, porque ganó, está reflejando un momento histórico de nuestro país. Un momento de hoy, un momento actual.
2: Bien.
1: Esa fotografía vale mucho la pena. A ese fotoreportaje, Flor Guadalupe Núñez Castañeda le puso: todos merecemos un lindo atardecer.
2: Oh. Qué bien.
1: Y luego tengo otras dos favoritas, una de un luchador. La van a ver en un coche de los años 50. Es una calle, la calle 5 de Mayo en la Ciudad de México, que es una calle muy cómoda con edificaciones de principios del siglo XX y algunos de los años 40-50. Entonces, muy ad hoc, en blanco y negro, con tres vehículos de los años 50. Dentro de uno de esos vehículos está un luchador, y entonces

0: Entonces él pasa, este fotógrafo pasa y ve esta escena y le pide al luchador si puede tomarle una fotografía. Uh-huh. Y el luchador que sí toma 2-3 fotografías y se va. Y le queda el resultado esa imagen. Yo digo que es Blue Demon. Yo le digo Blue a esa foto por Blue Demon, pero es una fotografía extraordinaria, o sea, bellísima. Bien. De momento. Y otro de momento también muy bonita, en una de las lagunas cercanas a Acapulco, un muchacho veinteañero tomó una fotografía a uno de sus amigos, en categoría niños, etcétera, y el perrito que tenían de repente aparece y saca la cabeza mientras el niño sacaba los pies, y la fotografía del momento es extraordinaria. Oh. Es muy bonita. Entonces ahí son momentos que a la gente le va a gustar mucho esta exposición, porque va a reconocer muchas zonas, va a reconocer muchos momentos, va a reconocer muchos Méxicos, que somos un México, muchos Méxicos dentro, claro, de uno solo, y la gente se va a identificar. Uh-huh. Y se va a enorgullecer de lo que somos. Nosotros lo que ponemos es propositivo del México que queremos y que sabemos que somos. Uh-huh. Eso es lo que nosotros retratamos en la fiesta nacional, en una fiesta del Banco Nacional de México.
1: ¿Recuerdan estos anuncios de Kodak en los 80? Sí, por supuesto. Sí. El momento Kodak, ¿verdad?
0: Sí,
1: sí, sí, sí. Era estar en el momento adecuado y listo para disparar. Pues o sea, ¿sí? El momento Kodak.
0: Y hay otras fotografías más elaboradas, sí, construidas o trabajadas en laboratorio, pero estos momentos Kodak son los que menos me gustan a mí. Y ahorita que hablas de eslogan, pues yo te puedo decir también que nosotros somos más que un banco, por lo que hacemos, por el compromiso social que tiene el Banco de México con la población a través de sus actividades culturales, sociales, educativas, en fin, asistencia en ciertos momentos de catástrofes. Eso es lo que nos hace ser más como banco, a partir ya desde la primera, desde tiempos del Paricutín, 1943, una asistencia a la población por parte del banco, y luego con Fomento Cultural, creando Fomento Cultural Banamex en 1971, Fomento Social hacia tiempos en 1991, me parece 92, por ahí, se creó también para Santo Domingo, Oaxaca, que todo esto que se realizó, y luego, bueno, con educación financiera por el año 2000, en fin, son grandes, grandes actividades muy serias y muy importantes que hace el Banco Nacional de México a la población y nos hacen ser más que un banco.
1: Y con este resguardo que tienen de cuánta obra, ¿no? Digo, tienen muchísimas, es la más grande, ¿no? La colección privada.
0: Mira, no sé si sea la más grande, porque hay grandes coleccionistas en el país que tienen muy buena obra, mucha, pero sí una obra muy importante, ¿no? Te digo, desde la colección pictórica del banco, que maneja patrimonio artístico Banamex, que tiene obra desde el siglo XVII hasta contemporáneo, y que te podría decir que son alrededor de 4.000 obras, pero de las cuales como 1.500 tienen este gran valor patrimonial. Y de esas 1.500, 125 más o menos se presentan en el Foro Valparaíso, que es nuestra sede de colección pictórica del banco, de patrimonio artístico en la Ciudad de México, ahí en San Mateo Valparaíso, en Palacio de Iturbide, en unas calles cercanas a tres calles, en la sede de Fomento Cultural, donde tenemos también exposiciones temporales importantes abiertas al público, todo de manera gratuita, además de las sedes culturales que tenemos en Mérida, Yucatán, Casa Montejo, Casa de la Canal en San Miguel de Allende, Casa Xochitl en Durango y Casa Villa de Antequera en Oaxaca, donde presentamos actividad cultural también, con colección pictórica o algunas otras, como muchas otras exposiciones con temáticas diversas como fotografía, diseño, arquitectura, fotografía, como el caso del México de los mexicanos.
1: Y pues muchas gracias por esto, y también como mexicanos orgullosos de contar con estos acervos, con estas exposiciones, con estos recintos también que el Banco Nacional de México rescata, mantiene, ¿no? Lo que comentas en Casa Montejo, por ejemplo, o sea, es mantener también ese patrimonio arquitectónico.
0: Sí, que también es una gran labor del banco, que han repetido algunos otros bancos también, pero yo creo que el ejemplo primario es Banamex, ¿no? En la cuestión del rescate y el buen uso del bien inmueble. Y en este caso de inmuebles virreinales, que nosotros llamamos casas señoriales, que son las que te acabo de mencionar, y nos falta nada más Morelia, la Casa del Diezmo en Morelia, para abrir como espacio cultural, a ver si lo logramos en un momento dado, pero los otros espacios tienen desde hace 15 años, por lo menos las de Mérida, San Miguel de Allende y Durango, están abiertas al público. Palacio Iturbide es 1972, y Valparaíso, pues la sede, la matriz del banco, blanco, pero abierto como cultura todo el edificio virreinal desde 2019.
1: Luego los invitamos a Jalisco.
0: Por supuesto.
1: Ignacio, pues durante este año serán entonces 3 exposiciones aquí en Jalisco. Y brevemente, ¿lo que viene?
0: Lo que viene, la tercera exposición del compromiso que tuvimos, bueno, el compromiso que se llevó a cabo en una reunión el año pasado entre el gobernador Pablo Lemus y Manuel Romo, director general de Banamex, en donde vieron diferentes proyectos, estrategias, etcétera, donde el banco iba a apoyar al gobierno del estado, pero también acuerdos para ver de qué manera podíamos nosotros incorporarnos a las diferentes actividades culturales durante el mundial. Ya cumplimos con las primeras 2 y ahora la tercera, que será para el 30 de mayo próximo en el Museo Regional de la Cerámica en Tlaquepaque. Presentaremos una exposición de arte popular y fútbol, resultado de una convocatoria artesanos mexicanos para que expresaran a través de sus grandes manos creativas en diferentes técnicas y materiales expresiones del fútbol. Van a ver unas bellezas, unas cosas increíbles y extraordinarias, y seguramente de esto hablaremos en una siguiente entrevista, ¿verdad?
1: Qué gran encuentro, me parece muy bien. Muchísimas gracias por venir a Jalisco en la Hora Nacional, Ignacio Monterrubio, subdirector de Fomento y Patrimonio Cultural Banamex. Qué gusto.
0: Un honor, un placer. Gracias.
1: Gracias. Y bienvenidos a Jalisco y a Jalisco en la Hora Nacional. Gracias.
0: Gracias, Hora Nacional, Jalisco. Gracias.

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1: Llegamos al final de esta emisión de Jalisco en la Hora Nacional, el espacio dedicado a nuestro estado. 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
1: Begoña Lomelí y mis compañeros en la producción agradecemos su escucha y como cada noche le deseamos muy buena noche. Descanse.
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2: Guadalajara, buenos días. Bienvenido al Match Morning de Match 90.3. Más pop. Conéctate. 6 en punto de la mañana, es lunes. Y arrancando la semana con toda la actitud. Ya te la sabes, Macho, el lunes sin bajón. Y comenzamos el Match Morning. Soy Rodrigo Camarena contigo desde las 6 hasta las 11 de la mañana. Todos los días, de aquí hasta el viernes. Soy Salcido también de este lado en la producción. ¿Cómo estás, Nacho? Gracias por irte conectando con nosotros. Todos los supermadrugadores que ya están chambeando desde temprano. Todos los machos que se van conectando también a través de la aplicación de iHeartRadio. Te mando un fuerte abrazo. Que tengas un increíble lunes, un increíble arranque de semana. Y te voy a acompañar con muy buena música. Súbele. Buenos días.

Match Morning de Match 90.3 más Pop. Conéctate con Gurias Project. Escuchaste Infinity. Es lunes, Matcher. Lunes 29 de junio. Y el día de hoy es tu último día para que puedas participar y llevarte tu mini proyector Match para que disfrutes en grande de la fiesta del fútbol. Soy Rodrigo Camarena, contigo hasta las 11 de la mañana. 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Y mientras tanto, arrancamos la semana con muy buena música. Ya sabes, como todos los días, Lady Gaga, Bruno Mars, Die With A Smile, 110 canciones en Match 90.3 más Pop. Conéctate.

0: Match Morning, The Match 90.3 más pop. Conéctate con Dua Lipa, Houdini. 6:15 de la mañana. A las 6:21, Match, te tengo un recordatorio de algo que no se te puede olvidar para arrancar esta semana, ¿ok? 6:21 te digo de qué se trata. Soy Rodrigo Camarena, contigo hasta las 11 y escuchas el Match Morning.
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escuchas el Match Morning de Match 90.3 más pop. Conéctate, Britney Spears. Womanizer, 6:22 de la mañana. Matcher, tengo para ti un recordatorio, algo que no se te puede olvidar hacer para arrancar esta semana de la mejor forma. Es guardarnos en tus memorias dentro de la aplicación de iHeartRadio. Soy Rodrigo Camarena, contigo hasta las 11 de la mañana. 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Ahora, en la página principal de tu aplicación de iHeartRadio vas a encontrar en la parte de hasta arriba una sección que se llama Memorias. 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Cuando sintonizas Match 90.3 y le picas alguno de esos simbolitos de más, vas a ver cómo luego se agrega Match 90.3 a esa nueva sección de Memorias. Y lo mejor de todo es que puedes agregar todas nuestras estaciones de toda la cadena Match que encuentras dentro de la aplicación de iHeartRadio y también a todas nuestras estaciones que viven dentro de la app de iHeart, como por ejemplo vas a encontrar Indie en Español, Underground México, K-Pop México Radio, todo lo que te gusta, Matcher, para que escuches a donde sea, donde vayas y donde estés en todo México y los Estados Unidos. A hacerlo, Matcher. Y mientras tanto, vámonos con música de Tame Impala. Escuchas Dracula, 112 canciones en Match 90.3 más pop. Conéctate escuchando en Match Morning. Súbele. Buenos días.

Match Morning, The Match 90.3 más pop. Conéctate con Eminem, Lose Yourself. 6:30 de la mañana en este lunes sin bajón, Matcher. Que comenzamos la semana con toda la actitud. Y vamos a hablar de un artista, Match, que anda de gira. Se la está pasando increíble, pero casi le pasa algo en pleno concierto. Te estoy hablando de Harry Styles, que casi se nos desmaya a medio concierto en Londres. Soy Rodrigo Camarena, contigo hasta las 11 de la mañana todos los días aquí en el Match Morning. Y chécate esto, le pasó a Harry Styles allá en Londres, que anda, pues te digo, de gira. Ha tenido una de sus residencias más importantes para su carrera ahí en el Wembley Stadium, con su Together Together Tour. Y arrancó el fin de semana, Matcher, encendiendo las redes sociales, porque casi se nos atraganta con agua mientras estaba cantando Harry en la canción de As It Was. Todo arrancó en esta canción, que pues bueno, hizo como que su clásico gesto de aventar el agua al aire, ya sabes, de que cae en el beat de la canción. Pues arranca Harry super eufórico, avienta el agua, se cae al piso Harry Styles y arrancó como que a toser de que aguántela, pero digo, muchos videos se ve que él se está riendo la mayoría del tiempo, entonces pues no es como que digas, bueno, le afectó demasiado a Harry Styles. El nombre, él se la estaba tomando con un humor, digo, los fans que estaban hasta adelante dijeron de que no, Harry, ¿qué está pasando? Tú tranquilo. Y Harry ya después regresó al escenario el día siguiente como si nada, dijo, aquí no pasó nada, amigo, simplemente fue un sustito. Digo, ya después, en otros videos de esta residencia que está teniendo en Wembley, también hemos visto como, por ejemplo, en ese mismo beat, arranca Harry Styles corriendo y se le olvida el micrófono, o se le olvida la bota de agua y se tiene que regresar en friega por él para agarrarlo. No, hombre, le ha pasado de todo a Harry Styles en esta gira, y pues bueno, la neta yo creo que es el tipo de cosas que le dan como que la personalidad a Harry Styles. Lo vamos a escuchar con esa canción para que, bueno, ojalá que en este no se le olvide el micrófono. Así que voy a hacer Match 90.3.

0: Match Morning, The Match 90.3 más Pop. Conéctate con Justin Bieber, Nicki Minaj, Beauty and the Beat. 6:39 de la mañana, Matcher, a las 6:49 vamos a platicar sobre un nuevo récord en la carrera de Taylor Swift. Ya te la sabes, una raya más al tigre, porque esta mujer está llena de récords y acaba de romper uno nuevo. Te cuento a las 6:49. Soy Rodrigo Camarena, contigo hasta las 11 y escuchas el Match Morning.
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5: Guadalajara, buenos días. Bienvenidos, Matchers, al Match Morning de Match 90.3 Más pop. Conéctate. Gracias a todos los que se van conectando con nosotros en este lunes sin bajón, lunes de arrancar la semana 29 de junio. Arrancamos la semana, pero también vamos cerrando el mes. Así que ya sabes, con la mejor música y la mejor actitud. Soy Rodrigo Camarena, contigo desde las 6 hasta las 11 de la mañana. Ceci Salcido también de este lado en la producción. 16 grados hasta el momento aquí en la Perla Tapatía. Fresquezón el clima y nos espera una máxima de 28, así que bueno, toma tus precauciones, Nacho, y que tengas un increíble lunes. Buenos días.

Match Morning, la Match 90.3 más pop, conéctate. Taylor Swift con I Knew It, I Knew You. Esta rola Matcher acaba de hacer que Taylor Swift sume otro récord a su historial. Soy Rodrigo Camarena contigo hasta las 11 de la mañana. Y con esta canción Matcher, que de hecho es parte del soundtrack de la película Toy Story 5. Si no la has visto, gran película. Y pues bueno, tiene participación Taylor Swift con la canción. Y que bueno, con esta rola Matcher se mantiene por segunda semana consecutiva en el número 1 del Billboard Hot 100. Y con esto, Taylor acaba de conseguir su canción número 15 en llegar al primer lugar del Billboard Hot 100. Y solamente artistas como The Beatles o como Mariah Carey habían logrado estos números en la historia del chart de Billboard. Entonces, obviamente con esta canción Mature, Taylor Swift acaba de unir a este grupo selecto de personas, de artistas que tienen este récord con el soundtrack oficial ahora de Toy Story 5, que en una sola semana Mature ya tiene 19 millones de vistas. La película y más de 40 millones de impresiones, bueno, en radio, por ejemplo, o copias vendidas, la canción particularmente de Taylor Swift. ¿Qué tal, eh? Bueno, así como Taylor Swift Matcher, pues bueno, tuvo que empezar de alguna forma y ahorita ya sabemos que está rompiendo todos los récords del mundo. Bueno, hay un artista Match que parte de cómo arrancó su carrera era abriendo los conciertos justamente de Taylor Swift, y la vamos a escuchar. Ella es Sabrina Carpenter. 120 canciones en Match 90.3 más pop, conéctate, escuchando el Match Morning. Man Child, súbele. Buenos días.

Escuchas el Match Morning de Match 90.3 más Pop. Conéctate, Calvin Harris. How deep is your love, Matcher? En este lunes, muchas personas suelen pensar que, pues bueno, los lunes se sienten muy pesados. Vamos apenas arrancando la semana. Ya se siente cada vez más lejos el fin de semana. Y que, bueno, muchas personas piensan que es el peor día, pero no. Realmente lo que está pasando es que tu cerebro está como que reajustando todo el asunto. Soy Rodrigo Camarena contigo hasta las 11 de la mañana. Y aunque muchos, me incluyo en la lista, odiamos los lunes, pues mira, muchos estudios demuestran que nuestro cerebro lo que dicen es que varias horas tarda el cerebro en acomodarse, como en adaptarse a la nueva rutina. ¿Por qué? Pues porque venimos del fin de semana, venimos a lo mejor de todos los planes, de descansar un ratito, y que bueno, cuando arrancamos de nuevo la rutina, este tipo de cositas hacen que tu cerebro tenga que volver a entrar en modo semana, en modo rutina, modo trabajo, modo escuela. Entonces, esa reajustada que se da al cerebro, pues bueno, es lo que se siente como que cada vez más pesado y lo que mucha gente hace que se odien los lunes por el cambio, ese mini choque que hay como de rutinas, ¿no? La rutina del fin de semana a la rutina de entre semana. Pero mira, si el día arrancas, Matcher, con un par de tareas, a lo mejor, pues chiquitas, poco a poco la llevas, vas a ver cómo tu día se siente mucho más ligero. Entonces, todo lo que tengas que hacer, Matcher, acompáñalo de la mejor música, así como, pues bueno, así yo te voy a acompañar con la mejor música. 124 canciones, ella es Olivia Rodrigo, suena The Cure, el Match 90.3, más pop, conéctate, escuchando el Match Morning, súbele, buenos días.

Match 90.3 más Pop, conéctate con el Match Morning. Él es Bruno Mars, 24K Magic, que anda de gira Macho Bruno Mars con su Romantic Tour. Y él mismo ha dicho que parte de lo que ha hecho tan especial esta gira han sido sus hooligans. ¿Quiénes son los hooligans? Pues bueno, sus fans. Así le puso de nombre a sus fans después de su primer álbum, que se llamó Doo Wops and Hooligans. Pues bueno, así adoptó el nombre para sus fans Bruno Mars. Y dice que en esta gira han hecho sumamente especial, pues cada una de las fechas, sus hooligans. Pero bueno, así como el fandom de Bruno Mars tiene un nombre muy icónico, Mature, y para él son tan especiales, hay una banda en K-Pop, Mature, que tiene también uno de los nombres más icónicos para su fandom y que también es uno de los fandoms más especiales para ellos. Estamos hablando de ARMY, que es el fandom de BTS y que fueron los encargados de convertir a esta banda, a estos chicos, en una de las bandas más legendarias del K-Pop. Soy Rodrigo Camarena, contigo hasta las 11 de la mañana y hablamos, Mature, que bueno, ARMY significa en español ejército, y para los chicos de BTS es algo sumamente especial todo lo que representa cada una de las personas de ARMY, porque dice que es un acrónimo, de hecho, para Adorable Representative MC for Youth, que es Adorables Representantes de la Juventud. Eso significa verdaderamente ARMY para BTS, y conecta mucho justamente con ellos, que BTS significa Bangtan Sanyeondan, que se traduce como chicos a prueba de balas, como que queda como que muy ad hoc, ¿no? Entonces, esta idea nació como para proteger todas las críticas, toda la presión, como las expectativas que se tenían sobre los jóvenes y todo lo que enfrentaban los jóvenes en su momento alrededor de todo el mundo, no solamente en Corea del Sur, en todo el mundo. Pues estos chicos decían, la neta se espera mucho, mucho a los jóvenes y se les critica muy duro, entonces pues sí necesitan como que un escudo a prueba de todas esas críticas, así que juntos BTS y ARMY empezaron a construir justo pues esta comunidad tan grande que tienen alrededor de todo el mundo, y que ya nos dimos cuenta de que de verdad sí es una gran alianza, sí es un gran escudo el que generan, porque ve fecha que hace BTS, fecha que se llena y fecha que hay gente peleándose por boletos afuera, gente que se junta afuera de los estadios nada más a escuchar el concierto de BTS, porque no quieren dejar solos a sus chicos. Entonces, pues bueno, ya entendimos que neta sí es una de las campañas o de los ARMY, bueno, sí, ahora sí de los ARMY más representativos, no solamente del K-Pop, sino del mundo, diría yo, de toda la historia de la música. Vamos a escuchar a BTS, Swim, en Match 90.3 más Pop, conéctate con el Match Morning.

0: Match Morning, The Match 90.3, más pop, conéctate con Hundrix. Escuchaste Golden, 7 de la mañana con 16 minutos. Oye, Matcher, ¿sabías que cuando te despiertas eres más alto, así como escuchas, o sea, cuando te despiertas eres más alto de lo que normalmente suele ser? Te cuento todos los detalles a las 7.25. Soy Rodrigo Camarena, contigo hasta las 11 y escuchas el Match Morning.
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Match Morning, The Match 90.3 más Pop. Conéctate con John Legend. All of Me, 7:24 de la mañana. Matcher, cuando te despiertas, a lo mejor en este momento del día, ¿eres más alto de lo normal? ¿Eres más alto de lo que normalmente mides, por ejemplo, antes de irte a dormir? Y ahí te va, porque soy Rodrigo Camarena contigo hasta las 11 de la mañana. Y mientras duermes, Matcher, tu columna se empieza a estirar poco a poco, porque pasa, pues, horas sin estar cargando como que todo tu peso hacia abajo, con la gravedad, todo el asunto. Pues no, estás acostado, entonces tu columna se empieza a estirar. Y durante la noche, los discos que encuentras en tus vértebras empiezan a recuperar líquido y se expanden. Por eso cuando te despiertas, normalmente eres 1 a 2 centímetros un poquito más alto de lo que normalmente. Pero mira, ya con el tiempo, conforme empiezas a caminar, a lo mejor durante el día, te sientas, haces pues prácticamente tu día normal, empiezas como que a regresar poco a poco a tu estatura normal, porque esa compresión del líquido que te digo que entra entre tus discos se empieza como que a comprimir. Ay, perdóname, es que traigo una tos horrible, traigo una tos espantosa, Matcher, pero bueno. Tú empiezas a regresar a tu estatura normal poco a poco mientras pasa el día. ¿Por qué? Pues porque tu líquido ya como que se empieza a perder. Pero bueno, no te preocupes. Si quieres decir que eres más alto, pues a lo mejor cuando te despiertas puedes decir que ya eres de 1.80 m, así es. En fin, vámonos con música. 128 canciones. Olivia Dean, Subway City Fall in Love en Match 90.3 más Pop. Conéctate con el Match Morning.

Match Morning, The Match 90.3, Nas Pop, conéctate, Lady Gaga, Judas. 6:33 de la mañana. ¿6? No, 7:33 de la mañana. Este lunes arrancando ya la semana con toda la actitud. Oye, Mature, fíjate que ya sabes que a nosotros nos encanta consentirte. Entonces, te invito a que nos sigas en redes sociales, en @machuradiohq y @rodrigocamfm. ¿Por qué? Porque de aquel lado tenemos muchísimas sorpresas para ti, para que puedas disfrutar de los mejores eventos cortesía de toda la cadena Match. Soy Rodrigo Camarena, contigo hasta las 11 de la mañana. Y obviamente, Matcher, estamos hablando de los mejores eventos. Cuando te digo los mejores es gran calidad, porque ¿qué onda? 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Yo te quiero ver en esos conciertos. Mientras tanto, vámonos con música de The Weeknd, Blinding Lights, el Match 90.3 más pop. Conéctate con el Match Morning.

0: Morning, The Match 90.3 más Pop. Conéctate con Alex Warren. Escuchaste Ordinary, 7:40 de la mañana. Seguimos, ya sabes, con muy buena música, Matcher, para que tú puedas arrancar tu semana con toda la actitud. 7:50, te voy a poner una canción que yo estoy convencido que te va a ayudar justamente a eso, a que arranques con toda la energía del mundo. Así que mantente conectado. Soy Rodrigo Camarena, contigo hasta las 11 y tú escuchas el Match Morning.
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Match Morning, The Match 90.3 más pop. Conéctate con Muse. Escuchaste Uprising, esta banda mature que de hecho van a estar presentes en nuestro iHeartRadio Music Festival el día 18 y 19 de septiembre. Además de ellos, bueno, muchísimos también artistas match que van a estar en esta exclusiva. BTS, Benson Boone, Sara Larson, bueno, Muse, Google Dolls, Major Lazer, muchísimos. Vámonos con una canción que yo sé que te va a encantar, mature. Bibi Rexha, a Faithless, juntas hacen New Religion. La escuchas en Match 90.3 más pop. Conéctate escuchando el Match Morning. Deep.

0: Match Morning, The Match 90.3, más pop, conéctate, Lola Young. Escuchaste Messi, nosotros seguimos con más en este lunes sin bajón aquí en el Match Morning.
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2: Guadalajara, buenos días. Bienvenido al Match Morning. The Match 90.3 Más Pop. Conéctate. Pásale, lunes y majón. Arrancando la semana con toda la actitud. 29 de julio, también vamos cerrando ya el sexto mes del año. Qué rápido se va pasando el 2026, ¿no? Ya llevamos la mitad del año en cuestión de nada, como en dos semanas, nos metieron ya seis meses. ¿Qué onda? Pues bueno, nosotros vamos a cerrar este mes como se debe, con toda la actitud. Y para eso, Matcher, te invito a que nos sigas en redes, en arroba Match Radio HQ y arroba Rodrigo Cam FM, para seguir conectando de aquel lado con la mejor actitud. Oye, ¿sabes que usar tus cosas favoritas te puede hacer el día mucho mejor? Te cuento en dos

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escuchas el Match Morning de Match 90.3 más Pop. Conéctate con Alok Siva y Bruno Martini. Juntos hacen Hear Me Now, 8 de la mañana con 6 minutitos en este lunes. Que el lunes, Matcher, para que arrancar la semana sea mejor, puedes empezar usando tus cosas favoritas. Ahí te va, porque soy Rodrigo Camarena contigo hasta las 11 de la mañana. Y mira, muchas veces, cuando usamos nuestra ropa favorita, ese outfit que dices se te ve 10 de 10, a lo mejor tu perfume que te haga sentir bien porque hueles rico, o incluso desde la mañana que vas a tomar tu café en tu taza favorita, ese tipo de detallitos hacen que tu cerebro diga, ok, todo esto es una ocasión importante. Entonces, poco a poco tu bienestar va para arriba, porque pues cuando las usas es porque tu cerebro está diciendo, el día de hoy estamos felices, el día de hoy nos vamos a ver bien, nos vamos a sentir bien, entonces hay que hacerlo de la mejor manera. Y sobre todo cuando vas arrancando la semana, es lo que más te sirve, justamente para que tu semana se sienta un poquito más ligera en general. Yo sé que los lunes, sobre todo últimamente, ¿no?, que hemos tenido fiestas de todo tipo aquí en nuestra ciudad, pues bueno, si vienes bien cansado, si vienes hasta desvelado, esto te puede dar muchísimo para arrancar tu semana con toda la actitud. Usar tus cosas favoritas. Y sí, presúmame tu outfit en redes sociales, @machiradiohq, @rodrigocamfm. Para que me presumas ese tipo de cositas que para ti son importantísimas, tu taza favorita, tu perfume, tu comida favorita, lo que sea, Matcher, eso te puede ayudar el día de hoy a arrancar tu semana. Y también la buena música. Entonces, vámonos ahora con Dominic Fike, Baby Doll, 140 rolas en Match 90.3 más Pop. Conéctate escuchando el Match Morning.

0: viernes sin bajón en el Match Morning, The Match 90.3, más pop, conéctate, Stumbling In, Serial, sonando a las 8 de la mañana con 12 minutitos. 8:20, Matcher, regreso para hablar de un chisme sasasaso. Chécate esto, Ariana Grande podría estar casi poniéndolos el ejemplo a varios de nosotros. Y acaba de posiblemente regresar con su ex. Híjole, bueno, platicamos a las 8:20 al respecto. Soy Rodrigo Camarena, contigo hasta las 11 y escuchas el Match Morning.
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Match Morning, The Match 90.3, más pop, conéctate, escuchaste a Justin Bieber, Somebody to Love. Vámonos, Matcher, con un artista Match que verdaderamente dijo, pues sí, probablemente I need somebody to love right now. Que fue Ariana Grande, que por ahí se dice, Matcher, en redes sociales, que tal vez Ariana ya regresó con su ex. Soy Rodrigo Camarena, contigo hasta las 11 de la mañana. ¿Y te acuerdas que te había platicado hace unos días que Ariana Grande, bueno, acaba de terminar su relación con Ethan Slater, que es, pues bueno, un actor? Bueno, ahora Ariana Grande fue vista en Austin, allá en los Estados Unidos, en Texas, junto a su exnovio, Ricky Álvarez, que es un bailarín y coreógrafo con quien tuvo una relación en el 2015 y el 2016. Pero Ricky no es cualquier ex, Matcher, porque forma parte de un equipo creativo que trabaja con Ariana Grande, y es el mismo que Ariana, pues, menciona en las canciones de Thank You Next, por ejemplo, y muchas otras canciones que le dedicó en su momento a Ricky Álvarez. Entonces, pues, obviamente para los fans de Ariana Grande, esta es una figura casi casi de reconocimiento. O sea, se sabe quién es, se sabe qué fue lo que hizo, se sabe cómo fue que fue su relación con Ariana Grande, pero también Ricky ha estado muy presente en varios de los conciertos de Ariana Grande, no solamente de este Eternal Sunshine Tour, en su momento lo estuvo en grandes de las giras que se aventó. Entonces, pues bueno, se sabe que estos dos terminaron muy bien, fueron grandes amigos, hasta trabajaban juntos hasta la fecha. Ariana Grande tuvo su relación aparte, Ricky Álvarez también tuvo su relación aparte, y en su momento, pues ya ambos estaban solteros, como que poco a poco se dieron las cosas, y por ahí en redes sociales ya hay una teoría de que la reconciliación entre estos dos, ¿no? Ariana Grande y Ricky Álvarez, que incluso en la gira Eternal Sunshine Tour en Austin, Ariana Grande le cambió la letra a la canción de Thank You Next para decir que la persona de la que habla la canción todavía respalda a Ariana Grande. ¿Será que sí? ¿Será que pues ya regresó el amor? ¿Volvió el amor entre estos dos? Pues entre que se son peras o son manzanas, vamos a escuchar a Ariana Grande con Hate That I Made You Love Me en Match 90.3, más pop, conéctate con el Match Morning.

Match Morning de Match 90.3 más Pop. Conéctate, Les Hozier. Take me to church. 8 de la mañana con 29 minutos. Bueno, ya segundito nada más de que sean las 8 y media en este lunes sin bajón. ¿Cómo vas, Matcher? Gracias a todos los que se van conectando con nosotros. Bienvenidos. Todos los que también es la primera vez que nos escuchan. Oye, vamos a hablar de algo del amor. Porque mira, platicábamos hace un momentito de Ariana Grande, que probablemente ya regresó con su ex. Pero mira, probablemente esa interacción tuvo que tener pues algo de fondo, ¿no? Entonces, ojo aquí, mira, si una persona te llega a hacer reír en los primeros 5 minutos de que estás conviviendo con él o con ella, ojo, porque puede que ahí esté el amor. Soy Rodrigo Camarena, contigo hasta las 11 de la mañana. Y mira, los psicólogos lo que dicen es que es importantísimo, es primordial que en los primeros 5 a 10 minutos de una conversación, si tú quieres enamorar a una persona, lo hagas reír o la hagas reír. ¿Por qué? Porque cuando ríe la persona, pues bueno, bajan sus defensas, bajan como que todo, pues a lo mejor lo que pueden ver como vulnerable, que las hace sentir vulnerables, y esa confianza empieza a crecer poco a poco y hace que la persona se perciba un poquito más atractiva a lo mejor de lo que inicialmente pues percibía la otra persona. Es decir, el humor mature te puede ayudar a verte incluso más guapo, a verte incluso más guapa de lo que de por sí ya eres. Entonces sí, es la mejor arma que puedes usar si quieres enamorar a alguien. Y ojo también, si una persona te hace reír en los primeros 5 a 10 minutos de que lo conoces o que la conoces, pues a lo mejor hay algo por ahí que tal vez no estás viendo, o tal vez sí estás viendo, macho. Bueno, vámonos con música, porque yo sé que esta canción, para todas esas personas que se dieron cuenta del enamoramiento, pues yo sé que esta canción queda como anillo al dedo. Billie Eilish, Birds of a Feather, en Match 90.3 más Pop. Conéctate con el Match Morning.

0: Escuchas el Match Morning de Match 90.3 más pop. Conéctate, Bruno Mars. I just might. 8 de la mañana con 38 minutitos. ¿Cómo estás, Matcher? Oye, el día de hoy estamos, de fiesta aquí en Match 90.3. Estamos festejando, pues, muchas cosas a muchos artistas Match que incluso se han hecho muy virales en redes sociales. Últimamente hay una banda en específico que lo ha logrado de forma espectacular. 8:47 te cuento. Soy Rodrigo Camarena contigo hasta las 11 de la mañana y escuchas el Match Morning.
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Match Morning, The Match 90.3, más pop, conéctate con Rihanna, We Found Love, el himno de muchas fiestas, ¿a poco no, Match? Bueno, vámonos con una rola que por ahí ya se platica, que tendríamos, bueno, ya presente por fin, la canción del 2026 para este verano. Soy Rodrigo Camarena, contigo hasta las 11 de la mañana, y dicen por ahí, Match, que gracias a la viralidad que ha tenido en redes sociales, sobre todo en TikTok, esta rola de aquí, que dicen que suena mucho a bandas como The Neighborhood, por ejemplo, dicen por ahí que podría ser la canción del verano 2026. ¿Tú qué opinas? Para mí yo creo que es un fuerte candidato, pero también me gustan mucho otras canciones. Bueno, te lo dejo a tu consideración. Temper City, Self Aware, en Match 90.3, más pop. Conéctate escuchando el Match Morning. Buenos días.

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Match Morning, The Match 90.3 más Pop. Conéctate con Oliver Tree. Miss You. Que el día de hoy, Matcher, 29 de junio, nuestro artista Match, Oliver Tree, estaría cumpliendo 33 años en la ciudad de

90.3 más pop, conéctate. Lunes y majón. Escuchaste a Maroon 5 con Sugar. 29 de junio, Matcher, 9 de la mañana con 3 minutitos. Y así como los minutos, también te van 3 cosas, Matcher, que deberías hacer sí o sí este lunes para rendir toda la semana. Soy Rodrigo Camarena, contigo hasta las 11 de la mañana. Y arrancamos, Matcher, con el número 1, que es hacer la tarea más pesada primero. O sea, si tienes como que algún pendiente, que neta dices, no, la neta, qué flojera hacerlo, me va a costar muchísimo, lo que sea, este tipo de detallitos, Matcher. Bueno, si arrancas tu día haciendo eso, vas a ver que toda la semana vas a sentir como que menos estrés y vas a sentir como que, pues ya no traes arrastrando tantos pendientes durante toda la semana. Número 2, ve planeando también el resto de la semana y si lo puedes hacer en el menor tiempo posible, mejor. ¿Por qué? Porque cuando tienes claros tus pendientes, tus juntas, lo que sea que quieras lograr desde el lunes, para que toda la semana te dure así, tu cerebro va a trabajar con mucho más enfoque y va a intentar improvisar lo menos posible, que no está mal. La improvisación para nada es mala, pero pues bueno, de preferencia hay que improvisar con un plan de fondo, ¿no? Y número 3, no llenar los lunes de reuniones. ¿Por qué? Porque cuando dejas ese espacio para ti, Matcher, para organizarte, para avanzar y para también hacer las cosas que te gustan, o sea, darte ese gustito a ti para que tu lunes, pues bueno, cierre bien, eso va a hacer que sientas mucho menos pesada la semana. Y no solamente el lunes, todos los días también mantente como que con tu tiempo para ti mismo, no nada más te satures de trabajo. Vámonos con más música, 151 canciones, Sabrina Carpenter, Wendy, You Get Hot, en Match 90.3 más pop, conéctate con el Match Morning.

0: Escuchas Match 90.3 más Pop. Conéctate con el Match Morning. Ella es Taylor Swift. Opalite, 9 de la mañana con 11 minutitos en este lunes sin bajón. Oigan, Matchers. Olivia Rodrigo, mi tocaya y artista Match, acaba de cumplir uno de sus más grandes sueños hace poquito. 9:20 te cuento de qué se trata. Soy Rodrigo Camarena, contigo hasta las 11 y escuchas el Match Morning.
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Match Morning, The Match 90.3, más Pop, conéctate, Måneskin, Beggin. 9 de la mañana con 19 minutos, Matcher. Vamos a hablar de Olivia Rodrigo, que ella está súper contenta de que acaba de cumplir uno de sus más grandes sueños, que fue cantar con una leyenda del rock. Soy Rodrigo Camarena, contigo hasta las 11 de la mañana. Y hablamos de Robert Smith. Si no te suena, es el vocalista de la banda The Cure, que es una de las bandas más importantes del rock alternativo de los finales de los 70s. Pero mira, para entender la magnitud que tuvo esto en la vida de Olivia Rodrigo, pues ella creció escuchando la música de The Cure. Dice que es una de las bandas más importantes de su vida porque ayudó muchísimo su música como que a definir su personalidad. En su adolescencia le ayudó muchísimo como que a salir de momentos complicados. Y The Cure ayudó a definir sonidos que eran en su momento como que, pues, algo nuevo, el post-punk, el gothic rock, así se le llamaba a este tipo de sonidos, con canciones como Boys Don't Cry o como Just Like Heaven. Una banda enorme, una historia enorme que tiene The Cure. Y Olivia Rodrigo, pues ella se ha declarado en múltiples ocasiones fan de Robert Smith desde siempre. Y dice que, pues, descubrió su música y que en ese momento se quedó para siempre en su corazón. Y ahora Robert Smith no solamente colaboró con ella, sino que incluso el mismo vocalista de la banda The Cure dijo: a mí me encanta lo que está haciendo Olivia Rodrigo, a mí me encanta su música, me encanta la vibra que tiene esta mujer. Y bueno, ya cantaron juntos una canción. Vamos a escuchar la canción que muchos fans dicen que le puso este nombre en honor a la banda The Cure. En Match 90.3, más Pop, conéctate escuchando el Match Morning.

Match Morning, The Match 90.3 más pop. Conéctate a Our City, Locked Away. La hacen junto con Adam Levine de Maroon 5 a las 9.29 de la mañana. 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Y mientras tanto, vámonos con más rolas. Justin Bieber, Daniel Caesar, 156 canciones. Escuchas Pitches en este lunes sin bajón en el Match Morning, The Match 90.3 más pop. Conéctate.

0: Match Morning, The Match 90.3, más pop, conéctate, Bruno Mars. Risk it all, arriesgo todo por esa persona que amo, así dice Bruno Mars en esta canción. Bueno, así más o menos también dice una artista Match en una de las nuevas canciones que acaba de lanzar en su nuevo álbum, que acaba de encontrar, así como Bruno Mars, casi casi una nueva religión en una persona. Pues bueno, esta artista Match encontró una nueva religión en la música. Te cuento todos los detalles en una rola más. Soy Rodrigo Camarena, contigo hasta las 11 y escuchas el Match Morning.
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Match Morning, The Match 90.3 más pop. Conéctate, Charlie Puth, Wiz Khalifa juntos hacen See You Again. Vámonos, Matthew, con una canción que acaba de lanzar, de hecho, Bebe Rexha a su nuevo álbum Dirty Blonde. Le fue, la neta, increíble. A mí me encanta el concepto que tiene de que cada una de las canciones tiene un video musical. O sea, hizo este álbum un álbum bastante, bastante visual. Pero tiene una canción en particular, Matthew, que yo sé que te va a encantar, porque dice Bebe Rexha en esta canción que acaba de encontrar prácticamente una nueva religión en la música. Soy Rodrigo Camarena, contigo hasta las 11 de la mañana. Y tal cual, Matthew, bueno, yo sé que ya sabes qué canción es, porque tal cual así se llama. New Religion, Bebe Rexha, Faithless. La escuchas en Match 90.3 más pop. Conéctate escuchando el Match Morning. 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

0: Match 90.3 más Pop, conéctate con el Match Morning. Él es Joe, End of Beginning. 9.52. En dos canciones, Matcher, voy a platicarte de algo que nos pasa muy seguido a todos. Bastante seguido. Tal vez ni cuenta te das que cuando estás hablando con la persona que te gusta, seas hombre o mujer, no pasa nada, te cambia la voz. ¿Por qué? Bueno, en dos canciones platicamos el tema. Soy Rodrigo Camarena, contigo hasta las 11 y escuchas el Match Morning.
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2: 9.54 y comenzamos una hora más del Match Morning de Match 90.3. Más pop. Conéctate, Guadalajara. Buenos días. Gracias por, como siempre, dejarme acompañarte con muy buena música de lunes a viernes. Ya te la sabes, desde las 6 hasta las 11 de la mañana, con toda la información de tus artistas Match favoritos también. Soy Rodrigo Camarena. Ceci Salcido también de este lado en la producción. Oigan, Matchers, hay algo que nos pasa a todos nosotros y que en algún momento tal vez te diste cuenta, a lo mejor en otras veces no, que es que cuando estás hablando con la persona que te gusta, así seas hombre o mujer, no pasa nada, cambias la voz. ¿Por qué? Te cuentan dos canciones que sigas teniendo un increíble, un

Match Morning, The Match 90.3 más Pop, conéctate con Smash Mouth. I'm a believer. Desde que la canción empieza, Mature diciendo: yo creía que el amor solamente sucedía en los cuentos para niños, en los cuentos de hadas. Desde ahí te puedes dar cuenta más o menos de qué va la canción, porque al final termina diciendo: yo creía eso, pero hasta que vi tus ojos, me hice un creyente de que el amor existe. Y así, Mature, te puede pasar a ti. Pero ojo con esto, porque no sé si te has dado cuenta que muchas veces cuando estás hablando con la persona que te gusta, cambias tu voz, te cambia la voz así nada más. Bueno, ahí te va, porque soy Rodrigo Camarena contigo hasta las 11 de la mañana. Y mira, hay muchos estudios que dicen que cuando estás hablando con alguien que te atrae físicamente, que a lo mejor dices de que, bueno, fíjate, no te había visto tan mal. Pues mira, inconscientemente puedes llegar a cambiar el ritmo, el tono, hasta el volumen de tu voz y todo este tipo de cosas, porque tu cerebro lo que está buscando es conexión. Lo que está buscando es la forma más agradable que te puedas ver para eso proyectarlo a la persona. Y mucho tiene que ver con tu voz, la seguridad con la que hablas, de qué estás hablando, obviamente, porque obviamente si estás hablando de algo que te gusta, pues también vas a encontrar la forma de hablar de una forma mucho más apasionada de eso de lo que estás hablando. Pero si, en cambio, hablas de algo que, pues, de plano, como que no le hallas, tú mismo te vas a dar cuenta de que no, ya córtale, mi chavo. Sobre todo si la otra persona también lo encuentra interesante, es cuando más te puedes dar cuenta de qué tanto está cambiando tu voz. O sea, qué tanto estás intentando como que encajar en los estándares de la otra persona justamente para lograr esa reacción, que la otra persona se note ese interés. Entonces, esa voz que normalmente haces o más suave o más grave, a lo mejor incluso hay gente que hasta con otro acento llega después y dice de que no, ¿sabes qué? Yo no era colombiano, resulta ser mexicano. Todo este tiempo he sido mexicano, nada más tengo, está intentando impresionar a mi crush. Bueno, es tu cerebro.

0: intentando como que defenderse, ¿no? De una situación que la hace sentir un poco vulnerable. Pero bueno, ánimo, Matcher, que te salga bien. Si estás intentando como que ahí invitar a salir a tu crush, que te salga de lo mejor. Y vámonos con más canciones, 154 rolas. Hugo Lizoso, Jamaican, en Match 90.3. Más pop, conéctate con el Match Morning.
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1: Escuchas el Match Morning de Match 90.3 Más Pop. Conéctate, Benson Boone. Beautiful Things, artista Match, que está cumpliendo años hace un par de días. Se aventó ahí una celebración bastante interesante porque nos regaló a nosotros, en vez de nosotros regalarle él algo, pues bueno, él nos regaló el de cumpleaños una canción, The Time of My Life, así se llama la rola que nos regaló Benson Boone. El mero día de su cumpleaños, 24 años, cumplió el 25 de junio pasado el artista Match, que se va a presentar, de hecho, el día 18 y 19 de septiembre en nuestro iHeartRadio Music Festival 2026. Pero bueno, hablando de presentaciones en vivo, Matcher, en exclusiva por Match 90.3, también te vas a poder lanzar al concierto de Harry Styles el 10 de agosto en el Estadio GNP Seguros de la Ciudad de México, cortesía de nuestra experiencia Directioner. ¿Quieres ir? Pues bueno, muy pendiente. 10:17 te voy a invitar a ver a Harry Styles a la CDMX. Soy Rodrigo Camarena, contigo hasta las 11 y escuchas el Match Morning.
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Te escuchaste a Shaggy con Angel. 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Vámonos de pronto con más música. Taylor Swift, 167 canciones. ¡Qué rápido! Lunes sin bajón, The Pit of Ophelia, Match 90.3, más pop. Conéctate escuchando el Match Morning.

0: Match 90.3 más pop, conéctate con el Match Morning LA. Bueno, yo soy Imagine Dragons. Believer, que hace poquito se hacían virales en redes sociales por cómo hacían su concierto. Mucha gente dice que estaban fascinados con toda la producción que llevaba Imagine Dragons a sus conciertos. Y que bueno, tienen razón, la verdad. Qué buen concierto se veía en videos de los chicos de Imagine Dragons. Pero bueno, ¿quieres tus sorpresas, Matcher? Bueno, la escudería Match ya está en las calles de Guadalajara, lista para arrancar motores con Ingrid Cabrera para lanzarse al primer Match Point del día de hoy. Ingrid.
1: Hello, excelente lunes y majón para todos ustedes. ¿Cómo están, Matchers? Yo soy Ingrid Cabrera y nosotros ya nos estamos preparando para salir a nuestro Match Point del día de hoy. Así que en unos minutos más, para ser exactos, a las 10:40, nos veremos en lo que es Paseo de las Lomas del Sur y Avenida Río Nilo, para que se acerquen con nosotros porque tenemos sorpresas Match para todos aquellos que ya cuenten con su sticker. Así que prepárense, que en unos minutos más por allá nos vemos. Les repito, en Paseo de las Lomas del Sur y Avenida Río Nilo.
0: Por allá los espera la escudería Match a las 10:40 en el primer Match Point de este lunes y bajón. Y mientras tanto, Dua Lipa, Break My Heart, el Match 90.3 más pop, conéctate.

0: Match Morning de Match 90.3 más pop. Conéctate, Summer. Escuchaste Back to Friends, que acaba de lanzar también una nueva rola, Summer Matcher. Se llama My Body Isn't Ready. La neta, muy buena la canción. Siento que tiene todo el toque, toda la vibra de Summer. Gran rola, la neta. Oye, vamos a regresar a hablar justo de nuevas canciones, Matcher. Una canción que a mí se me hace impresionante del nuevo trabajo de Olivia Rodrigo. A las 10 de la mañana con 44 minutos. Soy Rodrigo Camarena, contigo hasta las 11 y escuchas el Match Morning.
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Eminem y Daft Punk con Starboy en Match 90.3 más Pop. Conéctate con el Match Morning. 10 de la mañana con 44 minutos y vámonos con una canción Matcher que es una obra maestra en el nuevo trabajo de Olivia Rodrigo. Soy Rodrigo Camarena, contigo hasta las 8 de la mañana. Suena curioso, ¿no? Porque pues es mi tocaya, la Olivia Rodrigo. Pero bueno, parte de su nuevo trabajo de You Seem Pretty Sad for a Girl So in Love Matcher. Encontramos esta canción. A mí me encanta porque se me hace, en mi gusto personal, la mejor canción de este álbum. Por todo lo que trata, que neta, ni en las mejores canciones encuentras lo que sientes por esa persona. Eso es lo que dice Olivia Rodrigo en esta rola que te voy a poner. 172 canciones. Stupid Song, el Match 90.3 más Pop. Conéctate escuchando el Match Morning.

0: 90.3 más pop, conéctate con el Match Morning, Justin Bieber con Daisies. En este lunes sin bajón, en una rola más, Match, vuelvo contigo a las 10.56 para conectar con Ingrid Cabrera en las calles de Guadalajara con la escudería Match.
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2: ¿Qué onda, Matchers? Bienvenidos a Match 90.3 Más Pop, conéctate. Soy Caro Quesada, te acompaño el día de hoy, como todos los días, de 11 de la mañana a 3 de la tarde, en este lunes sin bajón, y gracias a Rodrigo Camarena, que también estuvo contigo. Ceci Salcido, de este lado de la producción, también acompañándote, y ya se la saben que la buena información de sus artistas favoritos y la buena música también la van a poder encontrar por acá a través de Match. Así que quédense para pasarla muy bien, porque ya estamos terminando el sexto mes del año, a iniciar el segundo semestre de este 2026. Escuchas Match 90.3 Más Pop, conéctate. Bienvenidos.

Escuchas Match 90.3 más pop. Conéctate con los Black Eyed Peas. Esto se llama My Humps. Que de hecho esta canción will.i.am la escribió y la produjo originalmente pensando en el grupo femenino de Pussycat Dolls, pero después de grabar la base y ver lo pegajosa que era, dijo, no, creo que mejor me la voy a quedar, y se la quedó. Oiga, vamos a seguir con música y vamos ahora con un artista Match que tiene una manía de llevar una taza de porcelana a donde quiera que vaya. Soy Caro Quesada, te acompaño hasta las 3 de la tarde y estamos hablando de Lady Gaga. Que porque eso la hace sentir como más en casa, más en el hogar. Esto es con Bruno Mars, se llama Die With A Smile, en Match 90.3 más pop, conéctate.

0: Escuchas Match 90.3 más pop. Conéctate con Sabrina Carpenter. Se llama Espresso. Oigan, Majors, hay un artista Match que hace música de una manera diferente, como más espiritual. A las 11.25 les cuento el porqué y de quién se trata aquí en Match.
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Esto es el Match 90.3 Más Pop. Conéctate con Rihanna, que de hecho tiene nuevo récord. Una canción que salió hace 10 años, que se llama Kiss It Better, alcanzó los 1,000,000,000 de reproducciones en plataformas digitales. Es su rola número 21 en hacerlo. Pero bueno, vamos a seguir con música y vamos con esta siguiente, pues, cantante. Porque uno cree que es banda, pero es un cantante, solo que su proceso musical lo apodó Tame Impala. Que de hecho el hacer música para él es diferente a los demás artistas. Soy Caro Quesada contigo hasta las 3 de la tarde. Él ha comenzado varias veces que hacer música es algo muy espiritual y solitario. O sea, si hay otra persona en otra habitación y así, no se vuelve consciente de sí mismo. Necesita estar como que completamente solo para poder tener un vínculo con la música y con lo que está creando. Y dice que la verdadera creatividad nace cuando te olvidas del resto del mundo. Yo creo que sí, ¿no? Esto se llama Dracula de Tame Impala.

0: Estás en Match 90.3 más pop. Conéctate con Adele. Se llama Hello. Que de hecho, por ahí dicen expertos de la música que ya vendría nuevo álbum de Adele. La vieron por ahí en Londres, en un estudio de grabación, y podría acercarse nueva música de Adele. Pero bueno, mientras tanto, vamos hasta las calles de Guadalajara, porque ¿qué creen? Ingrid Cabrera sigue en la escudería Match, visitando pues por allá otras partes de la ciudad de Guadalajara. ¿Dónde andan, Ingrid?
1: ¿Qué rollo, Caro? Muy buenos días para ti, para todos los matchers que andan conectando con nosotros. Yo soy Ingrid Cabrera y nosotros seguimos en Paseos Lomas del Sur y Avenida Río Nilo por Tonalá, para que todos los matchers de pronto de esta zona que nos han dicho, oigan, pues qué rollo, que hemos querido que vengan para acá, pues el día de hoy estamos por acá en Tonalá para que se lancen con nosotros. Estamos afuera de una tienda de conveniencia y les repito, matchers, que estaremos aquí hasta las 11:40 de la mañana, así que láncense con la escudería Match para conectar, conocernos y desde luego pueden participar por sus sorpresas Match. Mientras tanto, los dejo contigo, Caro.
0: Gracias, Ingrid, así que ya se la saben, unos minutos más por allá la escudería Match. Mientras tanto, seguimos conectando con música y vamos ahora con un artista quien anunció el lanzamiento de una muñeca inspirada en su imagen. Una edición que busca capturar la esencia visual y creativa de su álbum Something Beautiful y saldrá a la venta el próximo 30 de junio, se hace mañana. Hablamos de Miley Cyrus, que ya suena con Flowers en Match 90.3.

0: Escuchas Match 90.3 más Pop, conéctate con Moves Like Jagger de Maroon 5. Oigan, vamos a comunicarnos más adelante con Ingrid Cabrera hacia la escudería Match para saber pues cómo la pasó con los Matchers. Así que quédense a las 11:49, los detalles en Match.
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0: Estás en Match 90.3, Más Pop, conéctate con Taylor Swift. Esto se llama I Knew It, I Knew You, que de hecho, Matchers, esta canción forma parte del soundtrack oficial de Toy Story número 5. ¿Ya vieron la película? La neta es que yo no la he visto, pero sí me han dado muchísimas muy buenas reseñas acerca de esta película y le ha ido súper bien también, incluso a Taylor Swift con esta canción en los charts a nivel global. Pero bueno, vamos a seguir con música, no sin antes también saludar a las calles de Guadalajara a Ingrid Cabrera, que ya se despide de la escudería Match, así que vamos contigo, Ingrid.
1: Hello, ¿cómo están? Excelente lunes sin bajón. Oigan, Matchers, yo quiero darle las gracias a los que vinieron por acá. Ya vi que Tonalá es un lugar donde hay muchos Matchers y me da muchísimo gusto que hayan venido, así que estrellita para todos ustedes los que llegaron por su sticker Match. Y no se preocupen que en la semana estaremos en más ubicaciones de Guadalajara, de Zapopan, para que sigamos conectando y nos las sigamos pasando increíble. Yo soy Ingrid Cabrera, un gusto acompañarlos. Y mañana nos volvemos a ver y escuchar en las bellas calles de Guadalajara, de la Perla Tapatía. Que pasen un excelente lunes sin bajón y los dejo con excelente música para comenzar con el pie derecho la semana.
0: Así como lo dices, Ingrid, nosotros seguimos con buena música para que la sigan pasando muy bien en este lunes y vamos con alguien que está muy enamorada y sigue compartiendo imágenes de su luna de miel de esta gran celebración. Dua Lipa junto a Colm Turner. Ya suena Dua Lipa con Levitating en Match 90.3, Más Pop, conéctate.

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1: Mañana, así que tranquilos. Yo los sigo acompañando con buena música e información también de sus artistas favoritos. Incluso vamos a platicar del posible nuevo álbum de Justin Bieber. A las 12:08 en dos canciones, los detalles aquí en Match.

0: Escuchas Match 90.3, más pop, conéctate con Kendrick Lamar y César, se llama Lover. Oigan, ustedes que han ido a comprar ropa y a ciertas tiendas, ¿han escuchado la música que hay de fondo? Bueno, pues resulta que hay unos artistas Match que son los más escuchados en diferentes tiendas de ropa a nivel mundial. A las 12.22 minutos te cuento de quiénes se tratan aquí en Match.
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Match 90.3 más Pop Conéctate con Bruno Mars. Esto se llama Treasure, una canción del año 2013. Oigan, vamos hasta este 2026 porque en diferentes lugares en el mundo, tiendas de ropa y así, reproducen a algunos artistas similares, algunos artistas match, y les voy a decir de quiénes se tratan. Yo soy Caro Quesada, te sigo acompañando el día de hoy hasta las 3 de la tarde, y sí, resulta que Harry Styles, Rae y Olivia Dean se han posicionado como los artistas que más reproducen su música en tiendas de ropa en el mundo. Escuchemos a Olivia Dean con So Easy to Fall in Love, aquí en Match 90.3 más Pop. Conéctate.

Escuchas Match 90.3 más Pop. Conéctate con esta canción del año 2013 del álbum Random Access Memories de los chicos de Daft Punk junto a Julian Casablancas. Esto se llama Instant Crush. 12 del día con 30 minutos, Matchers. Hay un artista Match que pide antes de cada show algo específico. Y uno a veces creería que pues es un tecito con miel, ¿no? Pues para la voz y así. Pues algo así es un caldito. Estamos hablando de Sabrina Carpenter. Ella cada vez que sale de gira siempre pide sopa de pollo porque dice que esto le ayuda al estómago a sentarlo y a tener muchísima energía, más que cualquier bebida energética. 10 de 10, ¿no? Excelente tip. Sabrina Carpenter, please, please, please, en Match 90.3 más Pop, conéctate.

0: Estás en Match 90.3 Más Pop. Conéctate con Shakira. Shakira, esto se llama Hips Don't Lie. Oigan, y quédense porque, ¿qué creen? Ya se cumplió un año de la película de K-Pop Demon Hunters y hay sorpresas para los fans.
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Escuchas Match 90.3 más pop. Conéctate con Self Aware de Temper City, una canción que ha estado pues muy visible a través de las redes sociales. Oigan, Matchers, ¿y qué creen? Resulta que K-Pop Demon Hunters ya cumplió el año. ¡Qué rápido!, ¿no? Y bueno, pues que hay sorpresas para todos los fans. Yo soy Caro Quesada, te acompaño al día de hoy hasta las 3 de la tarde. Resulta que por este aniversario se va a publicar, o se publicó una edición especial de esta banda sonora que, al igual que la película, pues le ha dado la vuelta al mundo, encabezando las listas de popularidad. Y bueno, en esta versión cuentan con canciones de agrupaciones como esta de Hunterix, de los Haya Boys e incluso también de Twice. Así que ya se la saben, toda la información también acerca de todo lo K-Pop a través de nuestras redes sociales oficiales, arroba K-Pop México Radio. Esto es Hunterix Golden en Match 90.3 más pop. Conéctate con la canción al momento número 223.

0: Estás en Match 90.3 Más Pop. Conéctate con Pitbull y Neo. Esto se llama Time Over Lives a las 12.51 minutos. Oigan que ya hay nueva información acerca de la boda de Taylor Swift y Travis Kelce. A la 1 de la tarde con 7 minutos les platico los detalles aquí en Match.
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0: ¿Qué onda, Matchers? Bienvenidos a Match 90.3 Más Pop. Conéctate. Soy Caro Quesada. Te sigo acompañando el día de hoy hasta las 3 de la tarde. Buena información, buena música. Como por ejemplo, acerca de la boda de Taylor Swift. ¿Qué es lo que se sabe hasta este momento? En dos canciones te voy a contar los detalles. Y gracias a todos los que siguen conectando con nosotros a través de las calles de Guadalajara en Match 90.3 y también en iHeartRadio. A los que nos escuchan en diferentes partes de Jalisco, de México y de Estados Unidos. Así que quédense pendientes porque ya saben que la buena música no para, y menos en este lunes sin bajón en Match.

Estás en Match 90.3 Más Pop. Conéctate con esta canción de los años 2000 de Nelly llamado Dilema. Oigan, Matchers, en este 2026 va a haber algo histórico, que es la boda de Taylor Swift y Travis Kelce, que se avecina bastante buena, ¿eh? Resulta que ya hay más información al respecto. Soy Caro Quesada, te sigo acompañando hasta las 3 de la tarde. Según dicen, que ya se han presentado permisos para cierre de calles, para campamentos de uno de los mayores eventos del verano, esto que será en Nueva York. O sea que, según fuentes, esto ya se ha solicitado. Y si ya se solicitó, es porque de alguna u otra manera, pues hay detalles por ahí que nos dicen que sí podrían casarse en el Madison Square Garden y podrían tener una gran boda este 2026. Ya veremos más adelante qué es lo que pasa. Taylor Swift, The Fate of Ophelia, en Match 90.3 Más Pop. Conéctate.

escuchas Match 90.3 más pop. Conéctate con Maroon 5. Esto que se llama This Love es lo que acaba de sonar del álbum Songs About Jane del año 2002. Oigan que Olivia Rodrigo ya va a ser parte de Fortnite. Yo soy Caro Quesada, te acompaño el día de hoy hasta las 3 de la tarde. Pues resulta que ya forma parte de este gran universo. Desde el 25 de junio se incorporó a esta serie de ídolos con nuevos skins, gestos, canciones y contenido inspirado en su más reciente etapa musical, que es la de Justin Pretty Sad for a Girl So In Love. Y bueno, ya saben que en Fortnite también tendremos una sección especial de iHeartRadio que se llama iHeartland. Un espacio como pues bastante interactivo, donde además de vivir conciertos, pues también puedes crear tu estación de radio y toda la onda. Yo el otro día la probé y también andaba por ahí jugando en Fortnite. Pero bueno, Olivia Rodrigo ya es parte de este gran universo. Drop Dead es lo que ya suena en Match 90.3. Más pop, conéctate.

0: Estás en Match 90.3 más pop. Conéctate con Billie Eilish. Esto se llama Wildflower. Oigan, que Ariana Grande volvió con su ex. A la 1.26, los detalles en Match.
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Escuchas Match 90.3 más pop, conéctate con Sky Full of Stars de Coldplay, una canción del 2014, pertenece a su álbum Ghost Stories. Oigan, que Ariana Grande dijo, yo sí quiero volver con el ex, porque sí me gustan las segundas vueltas. Bueno, ¿qué es lo que se sabe hasta este momento? Yo te cuento los detalles. Soy Caro Quesada, te sigo acompañando el día de hoy, Matcher, hasta las 3 de la tarde. Resulta que Ariana Grande está en su gira Eternal Sunshine y durante uno de sus conciertos más recientes modificó la letra de su canción de Thank You Next, esto dando referencias sobre el exnovio que tenía, que se llama Ricky Álvarez, que es bailarín y fotógrafo. Y bueno, obviamente todos ahí empezaron a hacer sus especulaciones. No se ha dicho absolutamente más acerca de esto, solo el cambio de la letra, pero eso ya deja mucho, ¿no? Ariana Grande, esto se llama I Didn't Make You Love Me en Match 90.3.

Estás en Match 90.3 Más Pop. Conéctate con One Direction. Esto se llama One Way or Another, que de hecho todavía tenemos activo nuestra experiencia Directioner a través de nuestras redes sociales y a través de nuestra página oficial, que es matchmx.fm. Vas a poder encontrar ahí la experiencia Directioner, que te lleva justamente al concierto de Harry Styles el próximo 10 de agosto allá en el estadio GNP en la Ciudad de México. Pero bueno, nosotros seguimos con música, Matchers, y vamos con la siguiente, bueno, el siguiente artista Match, que de hecho tiene una de las canciones ahorita empatadas como el cuarto número más duradero de la historia en décadas. Hablamos de Bruno Mars, que de hecho el éxito de The Romantic llamado I Just Might está empatando al nivel de Iris de los Goo Goo Dolls y también de Miley Cyrus con Flowers. Han pasado más de 18 semanas que se encuentra en la lista de Radio Songs en la historia de Billboard. Y eso, pues ya es historia para Bruno Mars. Escuchémoslo junto a Rosé. Esto se llama Aperture en Match 90.3 Más Pop. Conéctate.

0: Escuchas Match 90.3 más pop. Conéctate con Crazy in Love de Beyoncé y Jay-Z a la 1:40 PM. Matchers, hay una canción que es la canción con mayor número de reproducciones en la historia del mundo. A la 1:48 PM escucharemos esta rola aquí en Match.
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Latch 90.3 más pop, conéctate con Bibi Rexha. Esto se llama New Religion, una canción junto a Faithless que le ha ido muy bien en este regreso musical a Bibi Rexha, colaboraciones y toda la onda. Quien también le ha ido muy bien, y no solamente por tener la gira más lucrativa hasta el momento, sino también porque en su momento esta canción le fue increíble, fue The Weeknd. Soy Caro Quesada, te acompaño el día de hoy hasta las 3 de la tarde. Resulta que esta rola que ya estamos escuchando, llamada Blind Likes, es la canción hasta el momento con mayor número de reproducciones en la historia. Más de 4.300 millones de streams. Es un récord absoluto todavía de Able to Spy. Esto se llama Blind Lines, The Weeknd, en Match 90.3.

0: Touch 90.3 más pop, conéctate con All the Things She Said, una canción de Tattoo. Oigan, quédense presentes porque ya estamos a minutos de comenzar una hora de música continua sin cortes comerciales, ¿ok? Y voy a platicarte la historia de una canción que salió gracias a una figura gótica de la oscuridad, del terror. Esto a las 2 de la tarde en punto aquí en Match.
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5: ¿Qué onda? Como ya la escucharon, una hora de música continua sin cortes comerciales. Pidan la canción que quieran a través del Tallback de iHeartRadio, que es el microfonito color rojo con blanco al lado del botón de play. Ahí van a poder encontrar ese micrófono y dejarnos su nota de voz diciéndonos su nombre y la canción que quieran escuchar durante esta hora. Buen provecho a todos los que ya van para comer, a los que van saliendo de trabajar. Pues mucha paciencia por el tráfico que se hace en la ciudad de Guadalajara. Y mientras tanto, sigan escuchando la buena información que les traigo de sus artistas match favoritos, pero también la buena música. Recuerden que están en Match 90.3.

Match 90.3 más pop. Conéctate con Calvin Harris y Dua Lipa. Se llama One Kiss. Esta canción, Maxwell, que de hecho la compuso Dua Lipa junto a Jessie Reyes, que es la sobrina de Calvin Harris, y en un par de horas la base musical ya había quedado. Vamos ahora con Tame Impala, este gran artista que salió esta canción, híjole, de esas veces que uno tiene bastante insomnio. Yo soy Caro Quesada, te sigo acompañando el día de hoy hasta las 3 de la tarde, y es que durante una noche tuvo terrible insomnio Kevin Parker, parálisis del sueño, una pesadilla con una figura gótica como Drácula, y dijo, es momento de ponerme a hacer algo porque esto no me sucede dos veces. Y compuso esta canción, Drácula, Tame Impala, en Match 90.3 más pop, conéctate.

Escuchas Match 90.3 más Pop, conéctate con Justin Bieber. Esto se llama Love Yourself, una canción que pertenece a su álbum Purpose del año 2015. Oiga, nuestros siguientes artistas Match estarán próximamente a presentarse en el iHeartRadio Music Festival 18 y 19 de septiembre a través de toda la cadena Match. Estamos hablando de los chicos de BTS. Soy Caro Quesada, te acompaño hasta las 3 de la tarde y así como lo escucharon, Matchers, tanto BTS como los Goo Goo Dolls, Benson Boone, Sarah Larson, Major Lazer, Weezer y muchos más estarán presentes el 18 y 19 de septiembre a través de toda la cadena Match en esta exclusiva que tendremos para ustedes desde la T-Mobile Arena a través de toda la cadena Match. Un concierto que no se va a volver a repetir, ni lo vas a poder escuchar ni ver en ninguna otra parte más que a través de toda la cadena Match, así que no te lo pierdas. Esto se llama Swim en Match 90.3 más Pop, conéctate.

Escuchas Match 90.3 Más Pop. Conéctate con Sabrina Carpenter. Se llama Man Child. En esta hora de música continua sin cortes comerciales. ¿Qué tal va su lunes, Matchers? Espero que muy bien, ¿eh? Gracias a todos los que siguen presentes, en especial también a los diferentes pilotos de escuderías que siempre nos andan acompañando y compartiendo nuestra música con sus pasajeros. Vamos a seguir con nueva música y esta canción es a cargo de Kelly Clarkson, que esta canción no la escribió siendo ya una estrella de la música, la escribió a los 16 años en su habitación. Yo soy Caro Quesada, te sigo acompañando hasta las 3 de la tarde. Resulta que esta canción nació como una herramienta de terapia personal para desahogarse después de vivir el divorcio de sus padres cuando ella tenía 6 años. La letra de esta canción plasma de manera muy cruda cómo el ver la destrucción de la relación de sus padres le generó un miedo profundo a enamorarse y a repetir los mismos errores. Y yo creo que a veces eso nos pasa, ¿no? Nos bloqueamos en ese tema del amor cuando uno crece como en este tipo de círculos. Pero bueno, la terapia ya saben que siempre es la que ayuda. Y qué mejor que acompañado de música. Because of You es lo que ya suena en Match 90.3. Más pop. Conéctate.

escuchas Match 90.3 más pop, conéctate con Lola Young, que se llama Messi. 2:32 PM, un artista Match que estará de vuelta en nuestro país en el Corona Capital 2026. Oiga, vamos ahora con unos artistas que de hecho tuvimos en entrevista en el festival también, uno de los más importantes de México, que es el Festival Tecate Pal Norte. Y que de hecho la entrevista la van a poder ver a través de nuestras redes sociales, @matchradiohq, @matchmxfm, a través de YouTube. Estamos hablando de los chicos de Simple Plan. Esta canción que ya está sonando se llama Perfect. A las 2:32 PM, una canción que suena en esta hora de música continua sin cortes comerciales. Y la número hasta el momento, número 240.

Match 90.3 más pop. Conéctate con Dominic Pike. Esta canción se llama Baby Doll, una canción creada desde la habitación de la casa de Dominic Pike y que además se lo llevó a la fama mundial. Oiga, vamos a seguir con música y esta siguiente canción pertenece a un artista Match que para mantener su voz tan limpia, más de 50 años, tiene un hábito innegociable por las mañanas. Soy Caro Quesada contigo hasta las 3 de la tarde. Estamos hablando de Kylie Minogue, que de hecho dice ella que no habla con nadie hasta haberse tomado una taza de agua caliente con jengibre fresco y limón. Esa es una regla estricta para mantener la voz así de preciosa. Se lo voy a copiar, ¿no? Esto se llama Can't Get You Out of My Head en Match 90.3.

3 más Pop, conéctate con Self Aware. Esto se llama así, de Temper City. Oigan, 2:45, ya me voy. Se van a quedar con Dana Caruso a partir de las 3 y a las 7 de la noche con Joyce Leaños, ¿ok? Gracias a todos por dejarme acompañarles el día de hoy. En redes sociales nos encontramos como @matchradiohq y @soycaroquesada, y síganla pasando muy bien en este lunes sin bajón a través de Match 90.3 más Pop, conéctate. Joe, end up beginning. Bye bye.

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2: Hello, hello, mi bella perla, tapatía, matcher, familia. ¿Cómo andas en este lunes sin bajón? Mi nombre es Ana Caruso y te acompaño desde las 3 de la tarde hasta las 7 de la noche detrás del micrófono. Y además, te acompaño con la mejor música que yo sé, matcher. El día de hoy, lunes, anda nublado nuestra bella perla tapatía. El clima está así como de

y hacernos sufrir a uno esperando sus nuevas canciones. Y otro que también le sale muy bien hacer eso es Bruno Mars. Déjame te cuento. Por acá Dana Caruso contigo desde las 3 de la tarde hasta las 7 de la noche. Y es que lo hizo con su último álbum, The Romantic. A ver, se hizo oficial el anuncio de este el 7 de enero de este mismo año. La cosa es que Bruno Mars no nos dijo nada, ni nombre, ni sencillo, ni sonido, nada. Mayer solamente se sabía que íbamos a tener una nueva canción el viernes 9 de enero. De ahí tras, Bruno Mars nos presentó la primera canción, el primer sencillo de su álbum, I Just Might. Vamos a escucharla. La rola 245 en Match 90.3 más pop. Conéctate.

Escuchas Match 90.3 más pop. Conéctate con Adore You de Harry Styles a las 3:05. Que Match, mira, si vas manejando esta canción, a mí me encanta escucharla cuando voy manejando en las calles de Guadalajara. Y a ver, resulta que a tus artistas Match les encanta hacernos el sufrir al momento de que sacan canciones. Harry Styles lo hizo con esta rola, que hecho todo el mundo pensó que ya hasta se había inventado una isla, la isla Eroda. No, Matcher, simplemente era para promocionar esta nueva rola. Y te digo, les encanta hacerla de jamón, Matcher.

0: escuchas Match 90.3 más pop, Connected con Xavier Tears for the Weekend. 3 con 13 minutos, Match. Y sabías que esta rola de hecho estuvo dos veces dentro del top 10 de Billboard Hot 100. La primera vez entró en el top 5 en esta versión en solista, pero Match, en su versión en remix con Ariana Grande, llegaron al puesto número 1 de esta lista de Billboard. Por acá Dana Caruso contigo desde las 3 de la tarde hasta las 7 de la noche. Y oye, Match, prepárate, que a las 3 con 22 minutos te voy a contar de la boda del año y también de los invitados de honor que esta va a tener. Spoiler alert, sí, es de Taylor Swift. Entonces te cuento 3 con 22 en Match 90.3 más pop. Conéctate.
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Escuchas Match 90.3 más pop. Conéctate con Eminem. Esto fue The Real Slim Shady. Que Matcher, déjame decirte que ese se volvió el himno definitivo de su carrera, Matcher, y que también marcó un antes y un después en la cultura pop allá en los años 2000. Y que además es la obra maestra, ahora sí, de su álbum Marshall's Matters LP. Que Matcher, te digo, esta canción fue la que definió su carrera. Por acá Dana Caruso contigo desde las 3 de la tarde hasta las 7 de la noche. Y a ver, Matcher, ahí te va el dato de Taylor Swift de hoy, de tu Swiftie de confianza. Pues es que este fin de semana podría ocurrir la boda de esta artista, Match. Y déjame decirte que trae invitados de honor. Pues a ver, según varias fuentes, Selena Gomez y Benny Blanco van a asistir a la boda de Taylor Swift y de Travis Kelce, que justamente se rumorea que va a ser este fin de semana, específicamente entre el 4 y el 5 de julio. La cosa es que no solamente es esto, sino que dicen que Selena Gomez podría ser una de las damas de honor de Taylor Swift. Y a mí, Mature, me hace muchísima... pues se me hace muy obvio, ¿saben? Recordemos que ellas son mejores amigas desde hace muchísimo tiempo. Y la verdad creo que sería una de las cosas más bonitas de ver. Yo solamente espero poder ver fotografías. Sabemos que Taylor Swift es un poco más privada, entonces yo creo que las fotos van a venir después. Pero de mientras vamos a escucharla con tremendo rolón. La canción 248 de Fear of Ophelia es lo que suena en Match 90.3 más pop. ¡Conéctate!

Escuchas Match 90.3 más pop. Conéctate con Can't Stop the Feeling de Justin Timberlake a las 3:30. Matcher, en este lunes sin bajón, que mira, ya andamos conectando con la mejor música también, Matcher. Vengo a contarte de las mejores exclusivas, Match, y una que no te puedes perder. 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Por acá, Dana Caruso contigo hasta las 7. 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O sea, Matcher, de verdad son unas artistas de talla mundial que tú no te puedes perder. Y de hecho, una de nuestras siguientes artistas, Match, ya nos ha acompañado en dos ocasiones. Billie Eilish, vamos a escucharla con la canción 250. Birds of a Feather en Match 90.3 más pop. Conéctate.

0: Dancing de Aaron Smith en Match 90.3 Más Pop. Conéctate a las 3:38 minutos, Matcher. Oye, en este lunes sin bajón que andamos conectando con la mejor música, bueno, también traigo las mejores noticias de tus artistas Match favoritos. Por acá Dana Caruso contigo desde las 3 hasta las 7. Y déjame contarte que Benson Boone nos trae sorpresas. Y yo te voy a platicar de qué se trata a las 3:47 en Match 90.3 Más Pop. Conéctate.
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Escuchas Match 90.3 más pop. Conéctate con Stupid Song de Olivia Rodrigo. Match, esa canción que de hecho es romantiquísima, que es para dedicársele a una persona cuando literalmente ni las palabras de una canción te son suficientes. O sea, literalmente esta rola te dice: ni con todas las canciones románticas del mundo te describiría lo mucho que te amo. ¡Ay, Olivia! De verdad, en este álbum se pasó esta artista Match con lo hermosa de sus canciones. Y déjame decirte que también otro que anda estrenando, no álbum, ojalá, pero canciones, Benson Boone, y trae bastantes sorpresas. Mi nombre es Dana Caruso y te acompaño desde las 3 hasta las 7. Matcher nos regaló Time of My Life, su nueva rola, Matcher, y no solo eso, sino que ya también nos lanzó el video musical con el que protagoniza al lado de Alex Earl. Matcher, y déjame decirte que el hecho de que esos dos chicos tuvieran tanta química frente a la pantalla, ya las redes sociales se pusieron a shippearlos. Matcher, ¿tú qué opinas? Vamos a escuchar a Benson Boone. Llega con la canción 253, esto es Beautiful Things, en este lunes en Match 90.3 más pop. Conéctate.

0: Escuchas Match 90.3 más pop. Conéctate con Your Beautiful de James Blunt a las 3:54 minutos en este lunes sin bajo el matcher. Y prepárate, que traigo la información que te interesa saber de tus artistas match favoritos. Como cómo es que a Justin Bieber le pegó tanto una canción gracias a las redes sociales. Por acá Dana Caruso contigo hasta las 7 y platiquemos de esto en dos canciones más en Match 90.3 más pop. Conéctate.
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3: Hello, hello, mi bella perla tapatía. Mi nombre es Dana Caruso, acompañándote, reportándome contigo desde las 3 de la tarde hasta las 7 de la noche detrás del micrófono en Match 90.3. Oye, Macher, no te olvides de seguirnos en nuestras redes sociales. Nos encuentras como arroba Match Radio HQ y arroba soy Dana Caruso, Dana con doble N, Caruso C-A-R-U. Eseo, un saludo a Mar, que nos anda escuchando, que anda conectando con nosotros a través de su FM. Y a ti, Macher, gracias por conectar con la mejor música que sabes que vas a encontrar, sí o sí, aquí en Match. Y sigue conectando, que traigo información sobre Justin Bieber en dos rolas más aquí en Match 90.3.

escuchas Match 90.3 más pop. Conéctate con Hey That I Made You Love Me por Ariana Grande a las 4:03. Matcher, lunes 29 de junio. Ya estamos casi en la recta final de este mes, pero ando cerrando con broche de oro, Matcher. Mi nombre es Dana Caruso y te acompaño desde las 3 hasta las 7. Y a ver, nuestra siguiente canción, digamos que se volvió mundialmente famosa, no solamente porque es de Justin Bieber, sino porque se lanzó en el momento exacto en el que esta red social de TikTok andaba on fire. ¿Por qué, Matcher? Bueno, en cuanto salió se convirtió en uno de los retos más virales de bailes. Y Matcher, millones de personas andaban replicando este baile, lo cual ayudó a esta rola justamente a poder acumular 1,000,000,000 de reproducciones globales de una manera bastante orgánica. Cosa, Matcher, que déjame decirte, es difícil, pero Justin Bieber lo consiguió. Yummy, 256 rolas en Match 90.3.

Escucha Smash 90.3 más pop. Conéctate con When Did You Get Hot de Sabrina Carpenter. Que Match Your. Deja decirte que esta rola, de hecho, hasta Billboard la aplaudió a esta artista Match por tener la capacidad de, en una canción, literalmente describir toda su personalidad tan pispireta. Pero Matcher, esta canción es hermosa. A mí la verdad me encanta porque además se me hace como muy Sabrina ligando a alguien. Y déjame decirte que si Billboard se lo reconoció, es porque tienen razón. Y a ver, ya hablando de reconocimientos de Billboard, déjame decirte que nuestra siguiente canción fue reconocida por esta misma, pues, institución Billboard. Y fue gracias, o para dar las gracias, a este artista Match australiano. Por acá Dana Caruso contigo desde las 3 de la tarde hasta las 7 de la noche. Y es que esta rola Matcher hizo lo que pocas. Pudo entrar en el top 5 de Billboard de Dance y Electronic Songs Matcher. Todo esto en Estados Unidos. Y también este chico no solamente se, pues, estuvo tranquilo con dominar las listas en Estados Unidos, sino que también lo hizo en Reino Unido y en su país natal, Australia. Te hablo de Serial, que llega con la rola 258. Esto es Stumbling In Match 90.3 más pop. Conéctate.

0: Escuchas Match 90.3 más pop. Conéctate con Stumbling in the Serial a las 4:14. Matcher, oye, yo sé que extrañabas alguna sorpresa, Match, y déjame decirte que esta es tu última oportunidad para poder registrarte por tu mini proyector Match. Mi nombre es Ana Caruso, contigo hasta las 7 y te voy a platicar la dinámica. A las 4:20 en Match 90.3 más pop, conéctate.
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escuchas Match 90.3 más pop, conéctate con The Lazy Song de Bruno Mars. Que Matcher, cada vez que escuchas esta rola, ¿qué te recuerda? Pues a mí sí, me recuerda su icónico video de allá hace unos años, que sale él bailando acompañado de 5 personas más, con máscaras de changuito, de mono, Matcher. Pues déjame decirte que esto vive como que en la memoria colectiva, pues se volvió uno de los videos más virales y hasta más icónicos y más parodiados de la década de los 2010. Y a ver, si tú quieres compartir los videos, que el partido, que tu peli, que tu serie favorita con tus amigos, Matcher, lo puedes hacer y es tu última oportunidad, la última ronda para que participes por tu mini proyector Match. Por acá Dana Caruso contigo desde las 3 hasta las 7. Matcher, son tus últimas horas porque el día de mañana anunciamos a los últimos ganadores de este mini proyector Match. 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Mientras yo te acompaño con la mejor música, llega la rola 260, Tame Impala con Dracula, en Match 90.3 más pop, conéctate.

Snatch 90.3 más pop. Conéctate con K-Pity Ocean por DMCE 4.28 en este lunes 29 de junio, Matcher. Que déjame decirte que esta rola está fuertemente inspirado en el dance rock de finales de los años 70, Matcher. Así como que principios de los 80s. Así, está inspirada en legendarias bandas como Earth, Wind & Fire o Chic, que son unos de los referentes para esta banda. Y a ver, si andamos hablando de los años 70, tenemos un artista, Match, a la que literalmente le corre esta etapa por las venas. Obviamente te hablo de Miley Cyrus. Soy Dana Caruso contigo hasta las 7, porque a ver, para empezar, es ahijada de la leyenda del country, Dolly Parton. Por eso te digo, Match, literalmente está en su sangre. Además, ha interpretado incontables veces varias canciones, una de ellas siendo Jolene. Esta rola de 1973 en su famosísima Backyard Sessions, y justamente a principios del 2026 se unió junto a su madrina para lanzar una nueva versión de la canción Light of a Clear Blue Morning, una de las baladas más emotivas que Dolly Parton sacó y que originalmente es de 1977. Este artista, Match, no hay nada que no haga bien. Vamos a escucharla con la canción 262, Flowers de Miley Cyrus, en Match 90.3 más pop. Conéctate. 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

0: Escuchas Match 90.3 más pop. Conéctate con Don't One and All the Maroon 5 a las 4:36. Matcher, prepárate que en dos canciones más te voy a contar cuál es la colaboración soñada de Shakira. Spoiler alert, puede ser que sea con tu artista Match favorita. Mi nombre es Ana Caruso, contigo hasta las 7 y te lo platico en dos canciones en Match 90.3 más pop. Conéctate.
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2: Hello, hello, mi bella perla tapatía. Mi nombre es Dana Caruso, reportándome con todos ustedes. Desde las 3 de la tarde hasta las 7 de la noche te acompaño detrás del micrófono y obviamente con la mejor música y los mejores datos de tus artistas match favoritos. Matcher, arranquemos nuestra tercera hora juntos, 4:41 en el reloj. Nuestra perra tapatía, Matcher, nublada, 26 grados, a gusto el clima. Creo que lo que le tenemos que añadir es subirle a la radio para poder seguir escuchando de la mejor música. Y ya sabes que eso encuentras aquí en Match 90.3.

Match 90.3 más pop, conéctate con Kendrick Lamar y SZA Luther, lo que acaba de sonar a las 4:47. Y Matcher, déjame decirte que esta es una colaboración de ensueño y no es la primera vez que estos artistas, Match, tienen pues una colaboración. Y creo que, Matcher, cuando encuentras a ese artista con el que encajas perfectamente, no lo sueltas. Y es que resulta y resalta que Shakira, esa artista colombiana, le encantaría, sueña con tener una colaboración con nada más y nada menos que Dua Lipa. Mi nombre es Ana Caruso, acompañándote desde las 3 de la tarde hasta las 7 de la noche. Y es que durante una entrevista para un podcast, reveló que uno de sus más grandes sueños musicales sería justamente colaborar con Dua Lipa. Porque, a ver, dice que la admira demasiado porque es una mujer, una artista británica, que la sorprende cada vez que demuestra su talento y que además tiene una conexión bastante fuerte con el idioma español. Matcher, Shakira ha dicho, ella habla español y lo hace perfecto, es increíble. Pero además, a mí en mi cabeza se me vino una colaboración entre estas dos artistas, Match. Uno, la rompería en redes sociales y dos, podría ser hasta en algo bilingüe, ¿sabes? Porque ambas hablan inglés y español y lo manejan a la perfección. Vamos a escuchar a Dua Lipa con Be The One. Hagamos chonguitos por esa colaboración, imagínate, Matcher. La rola 266 por Dua Lipa en Match 90.3 más pop. Conéctate.

Match 90.3 más pop, conéctate con Dark Horse de Katy Perry a las 4:54 minutos, Matcher. A ver, creo que todos tenemos la memoria colectiva de que el año 2016 fue una de las épocas, digamos, doradas de la música, Matcher, porque varios de tus artistas, Match, sacaron de las mejores rolas y que además, recordemos que a inicios de este año se volvió tendencia regresar las tendencias de ese año. Bueno, pues nuestra siguiente canción es justamente de esa época. Mi nombre es Ana Caruso, contigo desde las 3 de la tarde hasta las 7 de la noche. Bueno, fue lanzada por esta banda británica Clean Bandit, que justamente fue en octubre del 2016. Y Matcher, trae colaboraciones increíbles con el cantante jamaiquino Sean Paul y también tiene a la cantautora inglesa Anne-Marie. Matcher, es una cosa bellísima esta canción que también trae un mensaje bastante poderoso. Clean Bandit con Sean Paul Young con Rockabye en Match 90.3 más pop. Conéctate.

Escuchas Match 90.3 más pop. Conéctate con Olivia Rodrigo. Esto fue The Cure a las 5:04. Mature, en este lunes sin bajón, y déjame decirte que con esta canción, específicamente con su álbum You Seem Pretty Sad for a Girl So In Love, Olivia Rodrigo acaba de unirse a Beyoncé en lograr un hito excepcional, Mature, que es alcanzar el puesto número 1 en las listas de Billboard 200 y también en la lista de Billboard Hot 100. Recordemos que el 100 es en las canciones, en los singles, se podría decir, y el 200 usualmente es para los álbums, cosa, Mature, que solamente Queen Bee había logrado, y ahora también Olivia Rodrigo. Y a ver, si andamos hablando de hitos increíbles, bueno, pues es que lo que hizo Bob Sinclair al lado de Steve Edwards en el año 2006, también te lo tengo que contar. Por acá Dana Caruso contigo desde las 3 de la tarde hasta las 7 de la noche, y es que nuestra siguiente canción, Mature, se convirtió en uno de los himnos más grandes de justamente este año, 2006. Hizo historia en lo que es la música house, además que fue su segundo sencillo de su exitosísimo álbum Western Dream. Todo esto por el DJ francés Bob Sinclair. Vamos a escucharlo de la mano de Steve Edwards. Esto es World Hold On. En Natch 90.3 más pop, conéctate.

Escuchas Match 90.3 más pop. Conéctate con Ordinary de Alex Warren a las 5:11. Match, una de las canciones que, déjame decirte, yo opino que son de las más románticas que tiene este artista Match, que de hecho a él mismo se le complicó un poco el compartirnosla porque estaba como que un poco más acostumbrado a otro tipo de música. Sin embargo, su esposa Cover estuvo de la mano de Alex Warren para apoyarlo. Y Match, qué bueno que lo hizo, pues se volvió una de sus rolas más famosas. Y hablando de eso, Matcher, de tener a una persona siempre a tu lado, yo creo que eso sería Phineas para Billie Eilish. Por acá Dana Caruso contigo hasta las 7 de la noche. Y es que para esta canción en específico, Matcher, que hasta la misma Billie ha dicho que es una de las más complicadas que ha hecho en su carrera, pues su hermano creo que le dice que también. Porque el hecho de que pudieran tener ese balance perfecto entre una balada pero al mismo tiempo una confesión, que es justamente de lo que trata esta canción, fue uno de los retos más difíciles de todo su álbum Hit Me Hard and Soft. Vamos a escucharlo. Llega Wildflower, la canción 270 por Billie Eilish en Match 90.3 más pop. Conéctate.

0: Match 90.3 más pop. Conéctate con Wildflower de Billie Eilish a las 5:17 en este lunes sin bajón. Donde, Matcher, déjame decirte, con buenas y diría no tan buenas noticias, se acaban de abrir nuevas fechas para el concierto de Olivia Dean. Te digo, estas son buenas noticias, las no tan buenas es que todavía no tenemos en México, pero tranquilo, tranquila, no te preocupes que yo te voy a contar de qué se trata esto. Soy Dana Caruso contigo hasta las 7 y te platico a las 5:24 en Match 90.3 más pop. Conéctate.
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escuchas Match 90.3 más pop, conéctate con A Thousand Miles por Vanessa Carlton a las 5:24. Matcher, que déjame decirte que esta chica creó esta canción inspirada por un amor platónico que tuvo hacia un compañero de clase mientras andaba estudiando ya danza clásica en una prestigiosa escuela de ballet allá en Nueva York. Y Matcher, a ver, si sabemos que alguien, un artista Match que describe el amor de manera perfecta, es Olivia Dean. ¿Y qué crees, Matcher? Se acaban de abrir nuevas fechas. Mi nombre es Ana Caruso, contigo desde las 3 de la tarde hasta las 7 de la noche. Y es que su The Art of Loving Tour ya va a arrancar el próximo mes su gira por Estados Unidos y Canadá. Y debido a algunos cambios de producción, Matcher, acaban de lanzar más entradas adicionales para estos conciertos en Estados Unidos y Canadá. De verdad, Matcher, yo sigo con la esperanza. La esperanza es lo último que se pierde, familia. De que Olivia Dean decida darse un pequeño paso por acá, por México, Matcher. No me importa, yo me voy a la Ciudad de México, a Monterrey, a donde sea, para ver a esta artista, Match. Vamos a escucharla con la rola 272. So Easy to Fall in Love, de Olivia Dean, en Match 90.3 más pop. Conéctate.

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Escuchas Match 90.3 más pop. Conéctate con Baby de Justin Bieber. Que mature, de verdad, yo no sé qué tiene esta canción, que cada vez que la escucho es hacer como un viaje al pasado de una Dana de 5 o 6 años cantando todo pulmón esta canción. Mature, que yo creo que así se sintieron con ese nivel de nostalgia todas las personas que pudieron ver la actuación de Coachella de Justin Bieber de este año. ¿Y qué crees, Mature? Para que no extrañemos, nos acaba de deleitar con algo este artista, Match. Pues acaba de sacar oficialmente Swag Line from Coachella, que de hecho es justamente para que todos nosotros, Mature, todos los Matures, puedan revivir la histórica actuación que tuvo en la primera semana de esta, de este festival de música. Que además, Mature, tiene momentos icónicos también por Sabrina Carpenter. Mi nombre es Ana Caruso, acompañándote desde las 3 de la tarde hasta las 7. Y es que ya en el 2024, literalmente, este escenario vio nacer un monstruo musical. Porque justamente horas antes de que Sabrina subiera al escenario, había lanzado globalmente este sencillo, Espresso. Mature, su presentación en el festival, de hecho, fue la primera vez que cantó esta rola en vivo. Ya traía hasta la coreografía, que es súper coqueta, Mature, junto a sus bailarines. Y Mature, gracias a esta presentación, fue que esta rola se catapultó como una de las mejores rolas del año. Espresso por Sabrina Carpenter es lo que escuchas, como la rola 274. En Match 90.3 más pop, conéctate.

0: Match 90.3 más pop connected con This Is What You Came For de Calvin Harris y Rihanna a las 5:39 en este lunes sin bajón. Por acá Dana Cruz conectando contigo desde las 3 de la tarde hasta las 7 de la noche. 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Fechas, cuándo, cómo, dónde, quiénes se van a presentar. No te preocupes, te cuento la información completa. 5:50 en Match 90.3 más pop. Conéctate.
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5: Hello, hello, familia. ¿Cómo andas, Matcher, en esta tarde de lunes? 29 de junio, sí, ya andamos últimas rondas, últimas horas, casi casi de este mes. Y mira, vamos a pasarla increíble. Mi nombre es Ana Caruso y te acompaño en esta hora de música continua sin cortes comerciales. Matcher, prepárate, que además de la mejor música, también traigo los mejores datos de tus artistas, Match. 26 grados en nuestra perla tapatía, en unos lugares anda nublado, Matcher, así que recuerda tomar tus precauciones. Pero si andas conectando con nosotros en tu chamba, en tu horario laboral, súbele que traigo la mejor música en Match.
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Golden de los Huntricks en Match 90.3 más Pop. Conéctate a las 5:50 minutos, Matcher. 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Dana, ¿de qué se trata? Nuestro iHeartRadio Music Festival 2026. Mi nombre es Dana Caruso y te acompaño hasta las 7 de la noche. 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Seguimos en nuestra hora de música continua sin cortes comerciales. Y en esta ocasión, llegan tres chicos, dos franceses, Daft Punk y The Weeknd. Can I Feel It Coming en esta hora de música continua sin cortes comerciales. Canción 278 en Match 90.3 más Pop. Conéctate.

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